dos álbumes 10, ambos con dos visiones diferentes del rock, una más convencional, aunque no menos salvaje, y otra bastante más innovadora y muy creativa. ¿Qué obra debería vencer? Está jodida la cosa, muy jodida de hecho, así que antes de darle al clic en nuestro Twitter, @versusradiomai, te invitamos a escucharnos y reflexionarlo con calma. Mientras tanto, vamos a introducir la contienda de hoy con otra banda de Los Ángeles que nos obsequió, aunque muy brevemente, con una noción visionaria del rock. Ellos fueron Nymphs, esto es Just One Happy Day.

Nymphs, capitaneados por Inger Lore, que fue una formación de vida tempestuosa y breve, pero que nos dejó marcados a unos cuantos. La verdad es que lo que ocurrió con Nymphs fue bastante injusto, pues se trataba de una de las bandas más importantes del underground de Los Ángeles y con un sonido realmente diferente, que ahora, visto en perspectiva, podemos considerar completamente visionario. Consiguieron finalmente contrato con la discográfica Geffen, que era una de las más potentes del momento, pero la publicación de su primer disco se retrasó a petición de Courtney Love, que no quería que hiciese sombra al Nevermind de Nirvana. Y el productor ejecutivo del disco, Tom Sutott, que era además manager de Guns N' Roses, se les llevó al ingeniero de sonido para que trabajara en el Use Your Illusion de Guns N' Roses, dejando a Nymphs y a Inger Lore en la estacada durante medio año, prohibiéndoles incluso actuar en directo. Y todas estas pequeñas putaditas que acabaron con la paciencia de Inger Lore la llevaron a presentarse en el despacho de Tom Sutott, subirse sobre su mesa, bajarse los pantalones y mear en su escritorio. Y finalizó su venganza diciéndole: esto es para que sepas qué se siente cuando otro

sobre tu trabajo. La verdad es que Inger Lord no ha tenido ni una vida personal fácil porque fue violada de adolescente y esa experiencia traumática la ha perseguido durante toda su vida. Y su amigo Jeff Buckley, por ejemplo, falleció, lo que le sumió en una fuerte depresión, y tampoco ha tenido una trayectoria artística afortunada. Pero al menos los que sabemos de ella, todavía de vez en cuando pinchamos su primer disco, el The Nymphs, que al final salió en 1991 y que es una verdadera maravilla. Y tras este merecido homenaje a Inger Lord y Nymphs, vamos a comenzar la guerra de hoy. Así se abría el álbum debut de Guns N' Roses, así comenzaba el Appetite for Destruction.

Welcome to the Jungle de Guns N' Roses, el clásico que abría su Appetite for Destruction del año 1987 y que fue el segundo single publicado del álbum. Axl Rose comenta que la inspiración de ese mítico verso "You know where you are, you're in the jungle, baby, you're gonna die" provino de un sin techo que les increpó algo similar a él y a un amigo en su primera visita a Nueva York. Recién llegaditos de la rural indiana debían de tener una pinta de yogurines gañanes importante. Y de eso va un poco la letra de la canción, de las maravillas, peligros y vicios de la gran ciudad. ¿Y con qué replican Jane's Addiction? Pues Nothing Shocking empezaba tal que así.

Up the Beach, tema de apertura del incomparable Nothing Shocking de Jane's Addiction, su segundo álbum publicado en 1988. Este Up the Beach es una composición que podríamos englobar en los temas de tipo atmosférico de la banda y de sonido poderoso, envolvente, sin apenas letra, porque realmente no es necesario, la música se enseñorea de todo. Una maravilla, cuya base es el hipnótico bajo de Eric Avery. Un gran trabajo hizo, de hecho, es uno de mis bajistas favoritos, Eric Avery. Luz Bell guarde por muchos años su talento y creatividad. Y proseguimos ahora con Guns N' Roses, los rivales de Jane's Addiction, aquí en Versus y a finales de los 80 también en Los Ángeles, aunque ambas bandas pertenecían a movimientos musicales diferentes. Guns N' Roses estaban enclavados, a su pesar, en el hard rock o en el glam metal, junto a otras formaciones como LA Guns, Motley Crue o Faster Pussycat, y Jane's Addiction eran los raritos, ¿no? Practicaban algo completamente distinto que los alineaba más bien con la fusión de los Red Hot Chili Peppers o Fishbone. Los llegaron a catalogar de funk metal, pero esa etiqueta tampoco describía lo que componían y tocaban Jane's Addiction del todo. Guns N' Roses, por otro lado, tenían sus influencias más claras, pues New York Dolls, Hanoi Rocks, AC/DC y el punk. La faceta punk, sobre todo, les venía por parte de Duff McKagan, el bajista. Y una de sus punkarradas vamos a escuchar a continuación. It's So Easy.

Easy, mi canción favorita del Appetite for Destruction, por cierto, y que fue el primer single del disco, con una letra bastante cafre, por cierto, pero tampoco se les podía pedir más a esta cuadrilla de drogadictos y pendencieros. Plasmaron muy bien su manera de pensar y vivir sex, drugs and rock and roll, no hay duda de ello. ¿Con qué respondieron? Responden Jane's Addiction, pues con un trallazo llamado Pigs in Zen.

Big Sin Zen, tema de cierre del Nothing Shocking de la banda Angelina James Addiction, canción que no apareció en la versión vinilo, solamente en el CD. También, no obstante, apareció en el primer disco de la formación en 1987, un directo grabado en el Roxy Theatre de Los Ángeles, y que también presentaba uno de los himnos indiscutibles de James Addiction, Jane Says, y que más adelante escucharemos porque también aparece en el Nothing Shocking, que es un álbum redondo y con una portada bastante peculiar que realizó el propio Per Farrell, cantante de James Addiction, junto a su pareja de entonces, Casey Nicoli. Cuenta Farrell que el concepto de las siamesas desnudas con la cabeza en llamas le vino en un sueño. La portada del Appetite for Destruction también trajo tela, pero de otra manera. La que Guns N' Roses tenían planeada, donde aparece un robot violador a punto de ser castigado por una especie de monstruo metálico, fue considerada inapropiada y relegada al libreto interior, siendo sustituida por la archiconocida cruz celta y las calaveras que representan a cada uno de los miembros de Guns N' Roses. ¿Y con qué cerraban su Appetite for Destruction, Axl Rose y compañía? Pues con Rocket Queen.

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Y es en nuestro Twitter @versusradiomai donde debéis dilucidar tremendo dilema. Allí encontrarás nuestra encuesta fijada en nuestro perfil durante una semana. Sabemos que os lo hemos puesto difícil, pero no imposible. Yo tengo mi favorito, aunque no os lo voy a decir todavía. Hemos escuchado Rocket Queen de Guns N' Roses y el mágico Summertime Rolls de Jane's Addiction para volver a la carga con un clásico entre clásicos que conoce hasta el hijo de la portera.

Sweet Child of Mine de Guns N' Roses, composición incluida en su Appetite for Destruction del año 1988. Si no conoces esta canción es que has vivido en una caverna de Marte durante toda tu existencia. Es imposible no haberla oído aunque sea una sola vez. Y es curioso porque ese inconfundible riff lo tocó de manera casual Slash. Fue como un ejercicio para calentar los dedos y por lo visto a Izzy Stradlin le gustó y terminó de perfilar y redondear la canción. Para Slash, Sweet Child of Mine es una de las peores canciones de Guns N' Roses y curiosamente acabó siendo el petardazo que necesitaban para triunfar. Llegó a ser número uno, además de un clásico del rock. Jane's Addiction lo tienen complicado para replicar a tamaña celebridad. Quizá no tan comerciales, pero sí completamente a la altura, incluso un poco más. Jane's Addiction compusieron este Ted Just Admitted.

Ted Jazz Admitted de Jane's Addiction, composición incluida en su Nothing Shocking del año 1988 y que está dedicada a la figura del asesino en serie Ted Bundy, un auténtico depredador sexual y psicópata de encantos indiscutibles y gran carisma que mató a más de 30 mujeres que se sepa. Murió finalmente en la silla eléctrica en 1989. Ted Jazz Admitted es uno de los mejores temas de Jane's Addiction, donde podemos disfrutar de su faceta más salvaje y convulsa, con mucho de los Stooges en su sonido, por cierto. Y estamos casi terminando ya el repaso al Appetite for Destruction de Guns N' Roses y que los catapultó al estrellato. Esto es Anything Goes.

Anything Goes de Guns N' Roses, composición perteneciente a su primer disco Appetite for Destruction del año 1987 y que hoy en Versus estamos enfrentando al Nothing Shocking del año 1988 de los todopoderosos Jane's Addiction. ¿Cuál de estos dos discos opinas que debe vencer en la batalla? Pues pásate por nuestro Twitter @versusradiomai y vota en nuestra encuesta que encontrarás fijada en nuestro perfil durante una semana. Os recomendamos que escuchéis el programa hasta el final porque podéis cambiar de opinión. De hecho, este caso en particular del Nothing Shocking y el Appetite for Destruction exige una escucha atenta por bastantes motivos. El principal es que el álbum de Guns N' Roses es más conocido, es más famoso, por lo que el Nothing Shocking parte en desventaja en cuestión de popularidad. Y no siempre votar lo que conocemos mejor o con lo que estamos familiarizados nos conduce a una elección objetiva. Permitíos a vosotros mismos un poco de tiempo, de paciencia y escuchad, disfrutad y después y solo entonces le dais al click.

Mountain Song de Jane's Addiction, tema incluido en su magnífico Nothing Shocking del año 1988. Fue la primera canción que la banda compuso, incluso antes de que decidieran llamarse Jane's Addiction, allá en 1985. Todo un clásico y una de las canciones favoritas de Axl Rose, por cierto, que era y sigue siendo muy fan de Jane's Addiction a pesar de su rivalidad musical. Y vamos a cerrar ya el repaso del Appetite for Destruction con uno de sus himnos indiscutibles, Paradise City.

Paradise City del Appetite for Destruction de Guns N' Roses, un tema legendario y entrañable que ya forma parte sin duda de la historia del rock y del pop planetario. ¿Y con qué vamos a cerrar el Nothing Shocking de Jane's Addiction? Pues con uno de sus clásicos también y favorito de los fans, una composición que se regodea en la faceta hippiosa y más luminosa de Jane's Addiction, aunque la letra no tenga mucho de feliz, pues cuenta un poco las desventuras de una chica con su problemático novio Sergio y sus ganas de huir a Europa, a España. Jane says.

James es una de las composiciones más emblemáticas de Jane's Addiction y que la banda incluyó tanto en su primer disco en directo como en el que hoy nos atañe, el Nothing Shocking del año 1988. Y antes de que se me olvide, el Nothing Shocking contó a la producción con Dave Jerden, casi nada, un fiera que trabajó y trabajaría más adelante con gente como Talking Heads, Frank Zappa, Red Hot Chili Peppers, Alice in Chains o Social Distortion. Os recuerdo que tendréis disponible durante una semana la encuesta donde podrás elegir a tu álbum ganador, el Appetite for Destruction del año 1987 de Guns N' Roses o el Nothing Shocking de Jane's Addiction del año 1988, y que la votación la tendrás disponible en la encuesta de nuestro Twitter @versusradiomai. Mientras tanto, el próximo miércoles os esperaré de nuevo aquí en Radio Mai en el 102.8 de la FM con un nuevo combate musical. Será una contienda especial de bandas españolas, así que no te lo puedes perder. Si no es aquí, pues en nuestro iVoox o en Archive o en TuneIn. Versus se despide ya. Que vaya bien. Adiós.

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Hola, hola, hola, queridos oyentes de Radio Mai. Bienvenidos y bienvenidas a una nueva edición de Escuela de Calor.

Ya sabes que este es el programa más refrescante de las ondas hercianas. Intentamos hacer más llevaderas estas temperaturas altas que tenemos en Zaragoza, pues con la mejor música. Como sabéis, en cada programa de Escuela de Calor pues hacemos un especial. En la edición de hoy pues va a ser especial década de los 90. Escucharemos grandes clásicos, artistas que marcaron una década. Ya os adelanto que seguramente haremos una segunda parte. Y es que para muchos, pues bueno, la década de los 90 pues también nos marcó, ¿no? Los que tenemos ahora 30, 40 años, pues nos pilló en plena infancia, adolescencia. Y le tenemos mucho cariño. Ya va siendo hora de reivindicar un poquito la década de los 90.

más dilación, vamos a arrancar este Escuela de Calor especial noventas con un gran talento de la música que llega desde Francia. Estoy hablando de Jean-Michel Jarre y este Chronology parte 4 con Jean-Michel Jarre. ¡Comenzamos!

hemos abierto fuego en esta nueva edición de Escuela de Calor con el francés nacido en Lyon, Jean-Michel Jarre. Esta era la parte cuarta de su octavo álbum de estudio Chronology, el año 1993. Una canción que a mí personalmente pues me volvió loco cuando la escuché, era un niño, y que siempre la voy a asociar al ciclismo, ya que aquí en España pues la usaron como sintonía de retransmisiones televisivas de ciclismo, me acuerdo perfectamente.

Pues seguimos en este especial 90s, avanzamos unos añitos, nos vamos al año 1998 con otro de los iconos de los 90, como es Courtney Love y su banda Hole.

Acabamos de escuchar dos temitas muy de los 90. Ese Malibu de la banda de Courtney Love, Hole. Una canción pues que fue compuesta por Billy Corgan de los Smashing Pumpkins junto a la propia Courtney Love. Cuenta con un videoclip rodado en la propia Malibu, en la que, por cierto, hay una referencia a la serie de los Vigilantes de la Playa. Bueno, también comentar como anécdota que esta canción en un principio parece que no la iba a cantar ella, sino que la iba a cantar Stevie Nicks de Fleetwood Mac.

Y luego a continuación pues sonaba uno de esos One Hit Wonder de los 90, ese Spaceman de Babylon Zoo, una formación británica que no tuvo más éxitos, pero con este Spaceman es que lo petaron realmente. Hicieron historia, se convirtieron en su momento, o mejor dicho, la canción Spaceman fue la más vendida de la historia de un artista debutante en Reino Unido. Por supuesto, fue número uno en esas tierras y también en otros países de Europa, como Alemania. Si recordáis, pues también la usaron para una campaña promocional de una conocida marca de vaqueros.

Sigues escuchando Escuela de Calor, hoy especial 90s. Y esta vez vamos a volver a nuestro país, a España. Y nos quedamos con los Fresones Rebeldes.

Acabamos de escuchar dos temas de música en castellano, música española de los 90. Por un lado, Los Fresones Rebeldes desde Barcelona. Podemos decir que la canción que hemos escuchado es su segundo mayor éxito después de esa canción llamada Al Amanecer, que fue su gran hit. Este tema se llamaba ¿Por qué me tengo yo que enamorar? Del año 1999. Unos Fresones Rebeldes que, por cierto, volvían este año a los escenarios. Quién sabe si nos sorprenderán con nuevo material, nuevas canciones, nuevos discos. Y a continuación, pues sonaban nuestros queridísimos Héroes del Silencio desde ese álbum llamado El Espíritu del Vino, del año 1993. Un disco más barroco, un disco producido por Phil Manzanera. Hemos escuchado el corte número 8, Culpable. Un disco, El Espíritu del Vino, que yo no sé si la gente sabe ese dato, pero la portada del álbum es una fotografía de la calle Alfonso, que está un poquito así distorsionada, se ve a través de una bola de cristal. Bueno, en este álbum pues se prefirieron no salir en la portada, ¿no? Supongo que pues no pegaba mucho con el concepto del álbum.

Pues seguimos haciendo un repaso a la década de los 90, una década en la que la música dance y sobre todo ese Eurodance pues hizo disfrutar a mucha, mucha gente en las pistas de baile. Vamos a quedarnos con unas pildoritas dance, como este tema de los U96.

ahora mismo acabamos de escuchar dos grandes temas que reventaron las pistas de baile en su día. Además, los dos temas producidos y grabados en Alemania. Por un lado, los U96. Ese Love Sees No Color del año 1993, y por otro lado hemos escuchado a los grandes Mother Talking, una formación pues que quizás asociamos más a los años 80, que es cuando tuvieron grandes éxitos, grabaron pues sus álbumes de más clásicos. Pero hay que decir que Mother Talking a finales de los años 90 pues volvieron por todo lo alto, sacando auténticos temazos. Supieron reinventarse. Como sabéis, pues Dieter Bohlen y Thomas Anders se pelearon. Y a finales de los 90, como digo, pues volvieron regrabando algunos de sus clásicos y publicando nuevas canciones, como esta que hemos escuchado, titulada You Are... esta canción se llamaba Don't Let Me Go, del álbum Alone, su octavo álbum, 1999.

Ahora regresamos a sonidos más alternativos. Retrocedemos unos añitos, nos situamos en 1995. A ver si recordáis este tema de los Soul Asylum.

hemos rescatado dos temas procedentes de Estados Unidos. Por un lado, ese Misery de los Soul Asylum. Una banda que, ojo, llegó a ganar un premio Grammy, la mejor canción de rock, con su gran éxito Runaway Train. Con Misery pues también tuvieron muy buenas posiciones en las listas de venta de Estados Unidos y distintos países europeos también. Es un tema del año 1995. Y a continuación pues sonaban los míticos The Offspring con esa canción llamada What Happened to You, incluida en su gran álbum Smash del año 1994. Unos The Offspring que hace poquito pues han estado por aquí por Europa participando en distintos festivales. Hay que decir que los años pues se pesan, ¿no? Ya no son unos chavalillos, pero siguen estando al pie del cañón y sus conciertos pues son una auténtica fiesta.

Pues seguimos en este especial 90s en Escuela de Calor. Y en este caso, nos vamos a la tierra de la música. Reino Unido. Os dejo con Moloco.

escuchábamos anteriormente a los Moloco. Formación procedente desde Sheffield. El proyecto de Mark Brydon y Roisin Murphy. Hemos quedado con uno de sus grandes hits, ese Fun For Me, del año 1995. Y a continuación sonaba el clásico Animal Nitrate de Suez. Una canción que, bueno, no está mal, pero que yo creo que su videoclip le da un poquito más de empaque, ¿no? El videoclip yo creo que mola más que la canción en sí misma. Además, como anécdota, hay que decir que fue un vídeo muy polémico por algunas escenas que contiene el mismo, o que fueron además censuradas en su día. Brett Anderson ha confesado pues que ese vídeo lo grabaron totalmente encocados. Vamos, que es uno de los vídeos míticos de los años 90. Pues hasta aquí este programa especial de Escuela de Calor, dedicada a esta década, a los años 90. Como os decía en la presentación, pues haremos alguno más. Y para despedirnos, pues vamos a unir un poquito lo que es la escena Eurodance. Tanto pues se triunfó en aquellos días con el cine y con una de las películas más míticas de la década de los 90, como es Trainspotting. Nos despedimos con el Think About the Way de Ames MC, que con la voz de la italiana Alexia. Espero que os haya gustado el programa de hoy y os emplazo a una nueva edición de Escuela de Calor aquí en Radio Mai, 102.8 de la FM.

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El pasado 21 de noviembre confrontamos dos álbumes dedicados a versiones que han mantenido una disputa emocionante en nuestro Twitter. Kicking Against the Pricks, del año 1986, de Nick Cave and the Bad Seeds, y el Strange Little Girls, del año 2001, de Tori Amos. ¿Y cuál se ha alzado con la victoria? Pues contra todo pronóstico ha sido Strange Little Girls el que ha protagonizado una espectacular remontada, y con un 59% de los votos ha sido el disco vencedor de esta semana. Ave, Tori Amos. La contienda de hoy va a ser muy distinta. Vamos a dedicarla a la música más característica de España, el flamenco, aunque una de nuestras contendientes no pueda clasificarse del todo en el género y exista bastante debate al respecto. Los discos seleccionados son El Nuevo Día, del año 1975, del dúo Lola y Manuel, y el recién sacadito del horno El Mal Querer, del 2018, de Rosalía. Pero antes de entrar en batalla, y como ya tenemos costumbre, vamos a introducir este choque de titanes con una no menos poderosa formación. Ellos son Los Módulos y este es su clásico Todo Tiene Su Fin. Un regalo para los oídos.

Todo tiene su fin de los módulos, una balada que es uno de los clásicos del rock español y que fue incluido en su primer larga duración Realidad del año 1970. Los módulos fueron una banda madrileña que se inclinó musicalmente más hacia el rock progresivo y psicodélico de Vanilla Fudge, King Crimson o Pink Floyd, pero que no pudieron evitar añadir la impronta del flamenco en algunas de sus composiciones, como este Todo tiene su fin. No en vano, Pepe Robles, el líder, es de origen malagueño y así poco a poco el flamenco fue introduciéndose en la música pop, abandonando los tablaos y deshaciéndose de ese lastre que lo vinculaba a la ranciedad folclórica franquista. Fueron en realidad, Lole y Manuel, los primeros que osaron proyectar el maravilloso mundo del flamenco al gran público con el disco que hoy tenemos de protagonista, Nuevo Día, del año 1975. Ellos abrieron las puertas al que sería la revolución del nuevo flamenco, con Camarón de la Isla y Veneno, con sus Leyenda del Tiempo de 1979 y Veneno de 1977.

Y de Rosalía se ha hablado demasiado. He encontrado además bastantes cosas en común entre Lola y Manuel y Rosalía, como esa nueva concepción del flamenco y su apertura, o por lo menos la intención de que llegue a más gente, ¿no? Sin ánimo de ofender a nadie, creo que este combate resulta estimulante y una buena manera también de rescatar el legado de Lola y Manuel, que son influencia además oficialmente reconocida de Rosalía. Y con ellos vamos a comenzar, con la composición que además abre el álbum Nuevo Día.

0: Nuevo día de Lola y Manuel, composición majestuosa incluida en su álbum debut del mismo nombre del año 1975. La maravillosa poesía de las canciones que conformaron este disco es de Juan Manuel Flores. No os perdáis sus textos mientras repasamos este nuevo día. Son de una plasticidad y belleza conmovedoras. Bueno, Rosalía, ¿qué nos cuentas tras Lola y Manuel? ¿Qué nos puedes decir?
1: ¡Abajo ya la juega!

Que no salga la luna, tema incluido en el recién publicado segundo larga duración de Rosalía, El mal querer. Se trata de un álbum conceptual inspirado en una novela occitana del siglo XIII, El romance de la flamenca, cuyo manuscrito se encuentra en la Biblioteca Pública de Carcassonne, en Francia, para quien le interese, y que narra las vicisitudes de una dama cuyo marido es un celoso empedernido. Y este El mal querer de Rosalía cuenta a su vez la historia de amor tóxico de una mujer, paso a paso, canción a canción, y cómo acaba superando esta relación, tras sufrir lo suyo, claro. Proseguimos con Lola y Manuel, y vamos a cederle el turno de cante a Manuel Molina, que rara vez se ponía delante de un micro, pero aquí lo tenemos.

La plazuela y el tardón de Lola y Manuel, cuarto corte de su monumental e histórico Nuevo Día del año 1975. Lola y Manuel fueron pareja artística y sentimental y criados desde la cuna dentro del flamenco. Lola Montoya era hija de Juan Montoya, bailaor, y de Antonia Rodríguez La Negra, cantante, así que desde su Triana natal fue casi imposible escapar del influjo de la música. Manuel Molina nació en Ceuta, pero pronto su familia se trasladó a Algeciras y allí trabó amistad con Paco de Lucía. Ya viviendo en Sevilla se involucraría en la escena musical y formaría parte de los pioneros del rock andaluz, Smash, ese garrotín de la Vera de San Juan, un clásico. Lola y Manuel conocían sobradamente el flamenco, pero también escucharon a Janis Joplin o a Jimi Hendrix, por lo que no dudaron en dejar permear esas influencias en su música, en su manera de cantar y componer, ampliando y enriqueciendo el panorama del género, haciéndolo susceptible de atraer a un público mayoritario. Una jugada arriesgada por su parte y a la vez completamente natural. Proseguimos con la catalana Rosalía. Esto es Di mi nombre.

Di mi nombre, de Rosalía, tema incluido en su El mal querer del 2018, un disco que surge como su proyecto de final de carrera para completar el título superior de flamenco en la Escuela Superior de Música de Cataluña. Rosalía es música, es productora, por si había quedado algún tipo de duda al respecto. Y como tipa inteligente que es, ha sabido rodearse de gente muy competente, como El Guincho o Raúl Refri, que de inmediato comprendieron su manera de entender y crear música. ¿Y cuál es esa forma de entender y crear música? Pues es un concepto mestizo y experimental, al menos en este El mal querer, donde no ha tenido miedo de hacer lo que le ha dado la gana, y eso siempre es bueno. También es cierto que no es especialmente innovador, pero sí tiene el potencial de acercar el flamenco a las audiencias más jóvenes, a pesar de que El mal querer no sea exactamente flamenco. Continuamos con Lole y Manuel, esto es Un cuento para mi niño.

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Solo vosotros, camaradas melómanos, podéis decidir el resultado de la contienda votando a vuestro disco ganador en la encuesta que encontraréis disponible en nuestro perfil de Twitter, @versusradiomai. Os recordamos que enfrentamos álbumes, no artistas, y siempre os recomendamos escuchar el programa completo porque pueden surgir sorpresas. Paciencia y mente abierta. Esta semana estamos confrontando el clásico y emotivo Nuevo Día del año 1975 de los inolvidables Lola y Manuel y El mal querer de este mismo año de Rosalía. De ellos hemos acabado ahora mismo de escuchar Un cuento para mi niño de Lola y Manuel, una preciosa bulería de profundo lirismo, y Bagdad de Rosalía, que es el tema más pop de su El mal querer, donde aparece un sample de Justin Timberlake completamente pervertido y las voces blancas de una coral que remiten al No More I Loves You de Annie Lennox. Es un tema muy rhythm and blues, muy bastardo. Pero la guerra continúa, sin cuartel, sin compasión, sangre gitana y mora.

Sangre Gitana y Mora de Lola Immanuel, composición perteneciente a su nuevo día del año 1975, cantada íntegramente en árabe con la voz escalofriante y límpida de Lole. No hay palabras para expresar la importancia y trascendencia de Lola Immanuel en la música española. Su legado todavía está por ser adecuadamente reivindicado. Este es nuestro pequeño granito de arena desde Versus. ¿Se encuentra a la altura Rosalía? Veremos.

0: Maldición de Rosalía, composición incluida en su El mal querer del 2018, un fandango electrónico con aroma a jota, nada más y nada menos. Me gusta mucho. Un tema en el que se evidencia esa limpieza minimalista, ¿no?, que caracteriza todo el disco de Rosalía. Diáfano, simple, uniendo sonidos urbanos con tango, copla, bulería, flamenco, lo que sea. Muy ambiciosos del mal querer y muy fácil de escuchar también, a pesar de que resulta un tanto imprevisible. ¿Cómo replican Lola y Manuel? Pues finalizamos el repaso a su nuevo día del año 1975 con un imprescindible: Todo es de color.
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Todo es de color de Lola y Manuel. Así cerramos el repaso al nuevo día del año 1975. Un disco que innovó y es un clásico moderno. Continúa sonando contemporáneo y tuvieron las narices de introducir instrumentos ajenos al flamenco, como el melotrón, que ha sonado en este Todo es de color. Un álbum de una elegancia sencilla e inocente, ¿no?, que todavía emociona. ¿Qué se dirá del mal querer de Rosalía en el futuro? Hay muchos sentimientos encontrados, quizás más molestos por la ciclópea y abusiva campaña publicitaria de Sony, que está haciendo aparecer a Rosalía hasta en el Averno. ¿Sois capaces de separar el maremoto publicitario de Rosalía de su arte? En Versus solo os podemos invitar a continuar escuchándola, que es lo que se hace con la música.

0: Malamente.
1: Malamente, de Rosalía, incluido en su segundo disco El Mal Querer, recién salido del horno este noviembre del 2018. ¿Crees que es superior al Nuevo Día de Lola y Manuel del año 1975? Si no lo tienes claro, puedes volver a escucharnos en nuestros canales de iVoox, Archive y TuneIn. Pero si ya lo tienes decidido, pásate por nuestro Twitter, @versusradiomai, y dicta sentencia en la encuesta que encontrarás fijada en nuestro perfil. Versus se despide hasta la próxima semana. Nos volvemos a escuchar aquí de nuevo en Radio Mai en el 102.8 de la FM. ¡Ah!

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Bienvenidos al programa Acuarela Tropical, un espacio dedicado principalmente a la música brasileña y músicas del mundo. Si en el ámbito musical hablamos de Caetano, automáticamente pensamos en Caetano Veloso. Sin embargo, para el programa de hoy nos detendremos en los otros Caetanos. Comenzamos el recorrido por Ruggiero Caetano.

Rogerio Caetano, músico, guitarrista, arreglista, productor musical y compositor. En este Llorando por Amizade cuenta con el acompañamiento del también genial guitarrista Yamandú Costa, con quien en el 2012 lanzarían un disco juntos. Y 12 años más tarde, en el 2024, otro Caetano, en este caso Diego Caetano, dedicaría su trabajo a composiciones de cuatro figuras fundamentales de la música brasileña, como Miñone, Camargo Guarnieri, Heitor Villalobos o como Radamés Ñatali.

Negaceando, un shoru compuesto por el maestro Radamés Ñattali en 1940, interpretado por el pianista Diego Caetano. Y bajo el sello Calipto, a mediados de febrero de 2026, el artista, compositor y productor independiente Caetano Figueiredo lanzó la canción Canta Baixinho.

Perseverancia, palabra elegida por el pianista portugués Rui Caetano para explicar lo que lleva a un músico de jazz a continuar, a no desistir. Rui Caetano, junto a Bruno Pedroso y Bernardo Moreira, lanzaron en el 2010 su segundo trabajo de carrera, Invisible, una muestra de jazz contemporáneo, música clásica e improvisación.

Cleberson Caetano, batería; Mariño Bofa, piano; y José Luis Maya, bajo. Juntos lanzan Bossa en Río, un disco inspirado en bossa nova y jazz brasileño. La trayectoria de Cleberson Caetano es extensa. Baterista brasileño especializado en jazz, música popular brasileña y música instrumental, ha acompañado a grandes figuras de la música como Lenny Andrade, Emilio Santiago o Mauro Senise, entre otros. Pasamos a escuchar a otro Caetano, en este caso a Caetano Brasil.

nominado al Grammy Latino en el 2020 por su disco Cartografías. Caetano Brasil es uno de los artistas destacados de la música instrumental brasileña contemporánea, combinando choro, jazz e influencias globales. Clarinetista, saxofonista, compositor, arreglista y productor musical, Caetano Brasil comparte trabajo con la Big Band du Conservatorio de Tatuí en la canción que hemos escuchado, Proseca, publicado en mayo de 2026. Y 6 años antes, en el 2020, otro Caetano publicó el sencillo Non Morro, Eu Non Morro.

Caetano Zamataro, artísticamente llamado Caetano Zama, compuso más de 150 canciones en toda su carrera. Entre esas composiciones destacaron Bossa Nova en Nueva York o Estrella Brasilera, esta última compuesta para la campaña publicitaria de la compañía de vuelo Varig. Por supuesto, sus músicas han pasado por grandes voces como Maisa, Erlon Chávez, Agostinho dos Santos o Sergio Ricardo, entre otros. Regresamos a Portugal en esta ocasión para escuchar a João Caetano.

A tu ausencia, canción escrita por Paulo Abreu de Lima y música de João Caetano. João Caetano es percusionista y productor musical, integrante de la banda británica de jazz funk Incógnito. A continuación escucharemos a otro João Caetano, esta vez el João Caetano de Goiás, Brasil.

Goiano de origen y radicado desde hace años en Río de Janeiro, João Caetano lanzó en el 2025 el disco Mil Voltas. Para el trabajo contó con participaciones especiales como la de Villa Tavares o Almir Sater en Utaugum y de Goiás a Rio Grande do Sul.

Hemos rescatado este disco de 1985 del acordeonista Beto Caetano. Usum das Gaitas, título del disco. Se trata de un trabajo instrumental grabado junto a los también músicos Alcemar Márquez y Luis Tadeu Iti. Ya más reciente es la canción Carindondó por Don Caetano.

Caetano Domingos Antonio, más conocido como Dom Caetano, nació en 1958 en Luanda, Angola. Comenzó su carrera musical siendo adolescente. Con tan solo 15 años, realizó su primera actuación pública. Durante la década de 1970 se trasladó a Cuba, donde fue vocalista del grupo Combo Revolución. Posteriormente regresó a Angola, donde desarrolló su carrera como solista y llegó a convertirse en una de las voces más representativas del semba contemporáneo. Pasamos a escuchar a Caetano Malta con el sencillo Peito Aberto, grabado junto al también brasileño Lenny Rino.

Y no podemos terminar el programa sin antes escuchar al más famoso de todos los caetanos, a Veloso, Caetano Veloso y su Leocinho. 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

0: salimos
1: de viaje.
0: De viaje sonoro. Desde la emisora de Radio Mai, la radio libre de la margen izquierda de Zaragoza. Y a través del 102.8 de frecuencia modulada. El programa podéis escuchar todos los martes a partir de las 11, si no habéis podido, los domingos desde las 12 y en cualquier momento en la plataforma de podcast iBooks. Y bueno, para los que estéis ya por ahí de vacaciones, muchos en la playa, pues esa es la forma de escucharnos en iBooks. Estamos en el programa 132, hay que ver cómo pasa el tiempo. Y bueno, hablábamos la semana pasada de vacaciones. Debe haber mucha gente ya en Zaragoza que están en esa afortunada situación, porque hay cada vez más sitio para aparcar y mucho estará en la playa, aunque vete a saber en cuál, porque ahora igual te sale más barato irte a la costa de Albania que irte a Salou. Así que nuestros lugares favoritos hoy van a ser playeros, refrescantes, para los que estéis allí ya y para los que aún no, pero lo estáis pensando. Luego iremos por Autovía Mudéjar, como no, para ver la actualidad del Pueblo de Aragón y finalmente un nuevo capítulo de la sección dedicada a Nueva Ola, el séptimo ya. Bueno, pues aunque el calor no termina de llegar a Zaragoza como es habitual, aunque se nos está prometiendo que ya próximamente veremos 41 grados en el termómetro, pues por si acaso nos vamos con Poch a la playa. Quizá muchos no conozcáis quién fue Poch, un auténtico iconoclasta, líder de Derribos Arias en la época de la movida madrileña, aunque él era vasco. Desgraciadamente una enfermedad acabó con él, pero siempre, siempre hizo canciones divertidas y, bueno, surrealistas quizás. Aquí tenéis un ejemplo, La playa.

0: introducción tan salsera, nos vamos a la playa, pero acompañados del rock and roll más salvaje, el de los Ramones, Rockaway Beach, 1, 2, 3, 4.
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Bueno, playas hay muchas, ¿verdad? Y los Ramones quieren seguir en ello, pero vamos a otra playa. Vamos con las Gogos de California, que nos van a hablar de la playa de los Beatnik. Bueno, que esta gente, los Beatnik, eran un poco anteriores a su época, pero en fin, de lo que nos hablan básicamente es de una playa donde todo el mundo está de juerga continua.

Bueno, estas chicas no se quedaban detrás de los Ramones con este tema. Y nos vamos a España ahora, que también hay playas y muchas, como la de Gijón, de donde son Doctor Explosion. Vámonos a la playa. Let's go to the beach. Ellas horas.

Otra canción acelerada porque habla de pasarlo muy bien en la playa. Y Doctor Explosion en sus principios. Y también sus principios Loquillo, que nos habla de pasarlo bien en la playa, pero haciendo algo muy específico que ahora os contará. Todos los chicos en la playa.

Bueno, y esto de los chicos de la playa y del surf me recuerda, cómo no, a The Beach Boys, los chicos de la playa, californianos, que seguramente hicieron más canciones sobre el surf que ningún otro grupo de la historia. Pero la verdad es que de los hermanos Wilson y su primo Mike Love, que formaban esta banda, solamente uno de ellos era surfista. Los demás parece ser que preferían tumbarse al sol panza arriba con un buen cubata. Es otra manera de hacer las cosas. Surfing USA, The Beach Boys.

Bueno, no todo es divertirse en la playa, también hay espacio para el romance, y de eso nos habla en una deliciosa canción, On the Beach, en la playa, Chris Rea. Y el británico recuerda allí a un amor de esos de verano y al paisaje playero. Vamos a escucharla.

famosísima en 1986, hay que ver, casi hace 40 años ya. Bueno, no tan famosa, es la canción que vamos a escuchar ahora de otro vocalista, pero este negro, J.T. Taylor, que fue cantante de Kool & The Gang en su etapa más comercial, los 80, y también sacó algún disco en solitario. Bien, pues esta canción habla de otra cosa que también se puede hacer en la playa, sobre todo si buscáis un rincón apartado. Sex on the beach, sexo en la playa. Y no, no es el combinado a base de vodka, zumo de melocotón, zumo de naranja y arándanos. No, no, es sexo del de verdad. Aquí nos cuenta James Taylor lo caliente que se pone con el cuerpo de su chica. Allá va.

Bueno, pues dejamos a James Taylor tan contento con su sexo en la playa y nos vamos a conocer otras playas, las de Australia, que son las que mejor conoce la banda Kings of Leon, que son de allá, al lado de la playa, Beachside. Se vive muy bien. Vivir al lado de la playa es vivir dos veces, decía una amiga mía.

Bueno, seguro que todos tenéis una playa favorita donde os quedaríais a vivir si pudierais, ya sea una cala escondida o una playa de esas caribeñas con arenas blancas y el mar de color turquesa. Pues de eso nos habla el gran Tony Joe White en esta canción, The Beach Life, la vida en la playa, con la que cerraremos esta sección.

0: Tiramos ya por la autovía Mudéjar.
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0: Hay una semana en la que, como viene ocurriendo últimamente, las actuaciones de las bandas aragonesas se están produciendo sobre todo fuera de Zaragoza. Hay festivales por todos los pueblos que se os ocurran. Y haremos alusión a algunos de ellos. No nos van a caber todos. A uno lo tenemos que comentar la semana próxima.

Pero vamos a comenzar hoy con una novedad discográfica de una banda que sí, actúa en muchos sitios, pero no últimamente en Zaragoza. Los conocéis bien, los Bengala. Pues bien, después de muchísimo tiempo sin sacar ningún tema nuevo, pues ya sale el sol. Es la canción que han puesto recientemente a disposición de todo el mundo y amenazan con que vendrán más. Los Bengala, ya sale el sol.

bueno, los Four Bengala, en su formato actual de trío. Pero ya sabéis que antes eran dos, y el otro, que se marchó en 2021, era Borja Téllez, antiguo cantante de David Keepers, que aquí, además de cantar, pues tocaba la batería. Y él ya había tenido, pues, algún escarceo con otros dos colegas procedentes de Tachenko, formando una banda que se llamaba Señoras y Bedeles, y que, bueno, se llama todavía, porque la ha retomado. Tres discos llevan ya. Justamente hace un mes presentaban el tercero, pero mira por dónde, que el pasado sábado, el día de Bunbury, pues actuaron sin haberse dado mucho a la difusión este evento en la sala Creedence. Bueno, yo no los vi porque estaba viendo a Cuti Bericaz en Utebo, gran concierto, aunque intimista, por cierto. Bueno, en cualquier caso, vamos a escuchar un tema grabado en directo en una televisión de los primeros tiempos de esta banda, de este trío, Señoras y Bedeles, las cuatro hermanas. Dicen que hacen art punk.

Bueno, letras satíricas y música energética, señoras y bedeles. Pero un concierto que todavía podéis ver porque es hoy mismo, si estáis por Sallent de Gállego, pues es el de Los Coringas. Y además es gratis, a las 10 de la noche. Bien, Los Coringas son una banda compuesta por eximios veteranos de Más Birras, por ejemplo, Marino Ballesteros al saxo, o de Los Twangs. Antes estaba Cuti Bericaz tocando la guitarra y cantando durante bastantes años, desde 2015 por lo menos, pero ahora es Pío Lázaro el que ha tomado este papel. Pues bien, Los Coringas van a actuar, como os digo, hoy martes en Sallent de Gállego, y vamos a escuchar una grabación en directo, precisamente, del mes pasado, donde es Pío Lázaro, naturalmente, el que canta. Aquí tenemos Negro Gato, uno de sus clásicos.

Los Coringas, que estarán en Sallent como bastantes otras bandas aragonesas. En eso, bueno, tenemos que criticar un poco a Pirineo Sur, ¿vale? Que es un festival más internacional, pero en fin, trayendo a individuos como Ricky Martin, que ya les vale, y no son capaces de poner ni de muestra una sola banda de Aragón, pues no me parece muy bien. Bueno, vamos a seguir con Sallent, pero dando un salto en el tiempo para seguir con Rockabilly, y en este caso, pues con la Estrella Azul, la banda que se ha formado de homenaje a Más Birras, liderada por el protagonista de la película, la Estrella Azul, que se ve que le cogió gusto al tema. Bueno, pues ellos estarán el sábado 13 de julio, coincidió también con una proyección de la película, y aquí vamos a escuchar una actuación en directo en la sala Oasis en febrero, con una de las primeras canciones de Más Birras, Asesinato en Torrero.

Bueno, no muy buen sonido, claro está, pero en fin, valga como testimonio de lo que la Estrella Azul son capaces de hacer. Y ahora, pues nos situamos en el miércoles, pasado mañana, en Sallent todavía, porque va a actuar un grupo veterano, veteranísimo. Se formaron en Zaragoza en el 92, Mayacán. Han lanzado unos cuantos discos, casi todas sus canciones son en idioma aragonés. Y bueno, estuvieron hasta 2012 funcionando, pero justamente este año se reunieron y actuaron en directo en Las Armas. Y ahora pues van con su mezcla de rock, folk, reggae, ska y lo que venga bien, pues van a Sallent. Vamos a escuchar un tema suyo, Cierzo, de su disco de 2005, País Cierzo, precisamente.

Bueno, seguimos ahora en los Pirineos porque en Ainsa se celebra otro festival durante todo el mes, el Festival Castillo de Ainsa, básicamente los fines de semana. Y este fin de semana, el viernes concretamente, 12 de julio, pues lo tienen dedicado al rap. Y aquí aparecen tres formaciones aragonesas, unas más conocidas que otras, ya veréis, que van a hacer lo suyo. Y empezamos con la cara B de Huesca sin H. Bueno, es una formación relativamente reciente, 2022, pero formada por cuatro raperos de Binéfar y Sabiñánigo, que ya habían estado en otras bandas como, por ejemplo, Hijos del Lindano y otras. Ellos dicen que hacen rap de pueblo, desde luego con letras reivindicativas, sin duda alguna. Aquí tenemos El Maquinista, la cara B de Huesca. Pasajeros, salte.

también, muy jovencita, se llama Lassie.0. Ella está un poco a medias entre el rap y el trap. Aquí tenéis una de sus primeras canciones cuando empezó hace unos 3 años, Que te jodan, se llama.

Bueno, tiene muy claro esta chica. Y vamos con el tercero y el más conocido, sin duda alguna, porque lleva Mohamed Sharif Fernández, Sharif a secas, muchos años en esto del rap. Comenzó en el 94 con una formación, se llamaba Fuck the Pose, con Rasus Clay y otros. Desde 2010 pues se ha establecido más en solitario y tiene una gran discografía ya. 10 discos, más otros 7 en colaboraciones, y ahora se añade uno más, que es el que está presentando. Así que el 11º disco de Sharif, que se llama Somos un Eclipse, pues esta es la canción que le da nombre a este disco.

Bueno, Sharif con su rap reflexivo al que nos acostumbra y de letras bastante poéticas. Vamos a seguir en esta onda suave, pero ahora más orientada hacia el pop electrónico. Y esta sí es una actuación que va a ser en Zaragoza, en La Lata de Bombillas, el sábado 13 de julio. El de Olaya Gómez, más conocida como Olaya Lux, una chica muy joven de 23 años, pero que lleva haciendo música desde los 14, nada menos. Ella también suele colaborar en la misma línea electrónica con Lux Naturans, seguramente por eso lo de Olaya Lux, pero aquí esto es uno de sus temas en solitario que se llama Candracar.

Bueno, y para terminar por hoy nuestro recorrido por la autovía Mudéjar, pues nos vamos a ir a Belchite, donde hay otro festival este mismo sábado 13 de julio. Pero antes también os quiero comentar que el mismo 13, pues otro festival en San Martín de la Virgen de Moncayo. Se llama Moncayo Music Fest y ya lleva unas cuantas ediciones y se caracteriza por ser un concurso donde después de haberse presentado muchas candidaturas, pues van a actuar cuatro finalistas, tres grupos son de Aragón, naturalmente poco conocido hasta ahora, y otro de Madrid. La semana que viene os hablaremos de ello porque también podremos deciros quién ha ganado. En este concurso ha habido ilustres vencedores como Endorphin Short o Almendra Garrapiñá, por ejemplo. Bien, pero volvemos a Belchite. Y en Belchite nos encontraremos con un grupo justamente de allí, de la tierra, que se llaman 20 de Copas, una banda de rock and roll veterana, desde el año 94 llevan, han lanzado 5 discos y vamos a escuchar una canción del último que se llama Por un Bocado.

0: Y ahora que viene,
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0: ya sabéis que este tema anuncia que entramos en la sección dedicada a la nueva ola, capítulo 7 ya, y tenemos nuevas historias que contar, o mejor dicho, tiene nuevas historias que contar nuestro amigo y colaborador Jesús Rubio, alias Rock Rooster 1970. ¿Qué tal?
1: Hola Ricardo, muy buenas, pues gracias por la presentación y bueno, estamos ya pasando el ecuador de esta sección de programas de La Nueva Ola. Nos comprometimos a hacer 12 y este ya es el número 7, y todo fluye, en fin, esperemos que los siguientes os vayan gustando, y lo que sí echamos de menos es alguna sugerencia o crítica por vuestra parte, que como siempre digo, nos ayudan a alimentar los programas venideros. Y hoy, bueno, vamos a hablar de bandas esencialmente británicas que tuvieron gran repercusión en Europa. Bandas que empiezan a sentar un poco las bases del concepto de música pop, aunque mantienen, por un lado, el tema de guitarras, ¿no? Los sintetizadores juegan un papel, obviamente, pero se mantienen las guitarras y los acordes y las secciones rítmicas y arpegios, de tal forma que proporcionan sonidos muy característicos a las bandas que vamos hoy a pinchar, ¿no? Asimismo, en estos grupos que os vamos a poner, las voces se vuelven un poquito más sofisticadas. Se intentan, vamos a decir, adornar de registros un poquito más envolventes. Yo diría que volvemos por un momento al glam, dejamos atrás esas voces más roncas del rock and roll, suavizamos las gargantas y dejamos paso, vamos a decir, al lirismo de ciertos vocalistas que en muchas de estas bandas son auténticos divos, ¿no? Y precisamente por ese divismo a veces se llega a la ruptura temprana, ¿no?, de ellas. En algunos casos las letras son reivindicativas, en otros casos las letras describen como nunca pues escenas de amor pasional, y en otros casos las letras son también, pues hay que decirlo, poco profundas, ¿no? O al menos a nosotros no nos sugieren o no hemos sabido encontrar un doble significado. Las bandas que vamos a poner hoy sonaban obviamente por innumerables garitos de Zaragoza de los 80 y seguramente el reparto de sonidos quizá en este caso fue un poquito más democrático, ¿no?, que en el caso de otros estilos musicales más definidos. Las bandas que hoy pincharemos podrían encajar tanto en la Estación del Silencio como en algún bar, en algún local de Doctor Cerrada. Esto ya nos lo contará nuestro hombre de negro de hoy. No os voy a desvelar quién es, pero sí os puedo decir que es un honor tenerlo aquí. Pues en ese momento, en los años 80, fue un referente de las ondas radiofónicas de la ciudad, y su voz, y ahora también su escritura, porque él es escritor, forman parte de la esencia de la ciudad. Y llevando un poquito el orden cronológico, empezamos con un grupo que se llama Fisher C o Fisher Z, que es el grupo de John Watts, considerado pues como una de las bandas más importantes de la nueva ola británica, aunque quizá no del todo conocida por el gran público español, ¿no? A su favor, decir que tocaron junto a grupos tan importantes que hemos pinchado aquí también, como Dexys Midnight Runner, con Peter Gabriel, con James Brown también, con The Police, ¿no?, que hoy hablaremos de ellos también. Es una banda que nace en 1979 y que siguen activos hasta ahora. Y Ricardo me apuntaba pues la cantidad de producción discográfica de su vocalista, de John Watts.
0: Sí, porque bueno, Fisher Z en tres etapas diferentes con distintos miembros hasta hoy, pues tienen como una decena de discos, pero John Watts en solitario tiene nada menos que 20. Pero bueno, los que nos interesan aquí son los tres primeros, justamente de esta época, que marcaron un cierto estilo porque, por una parte, usaban bastante el reggae como ritmo en sus composiciones, y por otra, sus letras tenían un trasfondo político muy claro, especialmente en el tercer álbum, donde declaraban su oposición a la instalación de misiles crucero en Europa.
1: Muy bien, pues vamos a poner un tema de Fisher C que se llama So Long.
0: Su mayor éxito probablemente.

0: Fisher, sí, guitarras y voces bien reconocibles y bien características del grupo, y también con ese toque de sintetizadores que va adivinando la corriente pop que se nos avecinaba. Bueno, y una de las cosas importantes de este programa, a lo mejor no está bien que lo diga yo, es que hemos podido traer a los micros a gente pues relevante de los años 80, de la Zaragoza de los años 80, que nos hablan de música, que nos hablan del ambiente, que nos hablan de los garitos de aquella época. Y hoy precisamente tenemos a un referente. Él es locutor de radio, ha sido locutor de radio, ha sido y es periodista también, un especialista en música y un buen conocedor de la música que pinchamos aquí, escritor, su faceta de escritor es importante y posiblemente es la que ahora más desarrolla, y también fue compañero de una persona que hemos nombrado en este programa y en programas y en entrevistas con otros grupos musicales, que fue una persona muy importante para la música de aquella época y para la difusión de los grupos como los que estamos aquí pinchando, que fue Julián Torres Cachi. También hablaremos de él. Es nada menos que el señor Miguel Mena, al que hemos invitado a este programa y entrevistamos hoy también en un formato de videoconferencia, con lo cual, pues bueno, yo tendré la suerte de oírle y de verle también, ¿no? Bueno, pues creo que tenemos aquí ya a don Miguel Mena. Miguel, muy buenas, ¿cómo estás?
1: Hola Jesús, ¿qué tal? Buenos días.
0: Bueno, pues la verdad es que encantados de tenerte aquí, es un lujo. Nosotros que hacemos de aprendices de locutores o aficionados a locutores de radio, tener a un referente como tú, pues la verdad es que, en fin, es de admirar, ¿no? Así que gracias por venir, desde luego.
1: Gracias a vosotros por la invitación, por supuesto.
0: Bueno, estoy seguro que aportarás datos en este contexto en el que estamos trabajando un poco de esa Zaragoza de los 80, de todas las movidas musicales que había entonces y de los garitos, nos vas a dar datos de interés. Bueno, Miguel, primero de todo, ¿en qué momento te encuentras? ¿Qué estás haciendo ahora?
1: Pues estoy jubilado y así que estoy muy plácido y muy tranquilo, y básicamente me dedico a escribir, aunque también imparto cursos en la Universidad de la Experiencia de la Universidad de Zaragoza para mayores de 55 años. Uh-huh. En concreto un curso sobre música, cine y literatura en el Aragón contemporáneo, o sea que eso me tiene bastante entretenido.
0: Muy bien.
1: Y bueno, eso básicamente.
0: Bueno, estupendo. Oye, recientemente publicaste que lo estuviste lanzando en la Feria del Libro en abril, el día de San Jorge, tu última novela, que se llama Onda Media y que es una novela que habla de la radio, ¿no? Y bueno, pues tú has tenido años de inspiración, ¿no?, para poder escribirla, pero mi pregunta ¿es más fácil o es más difícil el haber vivido la radio para luego escribir una novela sobre ello?
1: Yo supongo que es más fácil. La verdad es que estos días he estado haciendo memoria y no recuerdo que se haya escrito demasiado sobre la radio. Yo creo que hay en su momento hubo cine, historias de la radio y series de televisión como Tristeza de Amor, una serie de los 80, uh-huh, o también la película Solos en la Madrugada de García. Cine y televisión yo creo que ha habido bastante, pero fíjate, en literatura yo no consigo recordar. Me acuerdo de una novela americana que se llamaba Muerte al micrófono, que era un thriller sobre ambientado en la radio, pero no recuerdo. Y yo creo que, bueno, es un mundo tan particular, menos conocido yo creo que la televisión, porque televisión es imagen y la radio es solo voz, que es mejor conocerla por dentro para escribir de ella, claro, en mi opinión.
0: Muy bien. Bueno, en cualquier caso, novela recomendable, yo la acabo de leer y la verdad es que, Miguel, manejas como nadie las escenas hilarantes, eres capaz de hacer reír al lector mientras lee, lo cual es muy divertido y, en fin, muy gratificante. Muy bien, pues Miguel, ya sabes un poco lo que le preguntamos a cada invitado, ¿no? ¿Qué hacías tú en los años 80 en Zaragoza?
1: Pues yo tengo vínculos familiares con Zaragoza, pero yo vivía en Madrid, bueno, en Carabanchel Alto, en realidad en un barrio que entonces era periferia pura y dura. Y venía mucho por Zaragoza, porque aquí ha vivido siempre mi tía Pili, la hermana pequeña de mi madre, todavía vive, 98 años, afortunadamente. Y entonces un día me llamó mi prima, me dijo que estaban haciendo pruebas en la radio y nada, me presenté y me cogieron. Esto fue en la primavera del 83, y entonces en la primavera del 83 me incorporo a Radio Zaragoza, en junio concretamente, a punto de empezar el verano. Y así que eso es lo que hice, muchos programas de radio nocturnos, porque los primeros años trabajé por la noche. Y eso quiere decir que muchas veces empalmaba, al salir del programa te ibas por ahí, claro, no te ibas a dormir, te ibas a vivir la noche. Sí, pues salía a las 12 de la noche a trabajar. Y entonces un clásico irte a, sobre todo a los sitios donde Cachi estaba pinchando.
0: Perfecto. Bueno, precisamente en otros programas hemos hablado y hemos recordado a Cachi, ¿no? Tú que lo tuviste de compañero de radio, ¿qué nos puedes contar un poco de él, ¿no? Cómo era, más en el día a día. Nosotros conocemos su faceta de DJ y de persona que nos traía música que entonces pues no conocíamos, ¿no? ¿Cómo era Cachi en el día a día?
1: Cachi era muy natural, yo creo que era un... permaneció siempre juvenil, o sea, porque yo incluso cuando le vi en los últimos años, tristemente antes de su fallecimiento, las veces que me lo encontraba seguía teniendo hasta el mismo aspecto casi adolescente, ¿sabes? Sí. Entonces era como juvenil, tenía como un espíritu juvenil, por eso estaba siempre pues enganchado a la música, enganchado a montar garitos, enganchado a pinchar. Y de hecho he de decir que la transformación que sufrió la radio a lo largo de los años 90, cuando las radios privadas fueron suprimiendo los programas especializados como el suyo, pues a él le afectó mucho, porque él no era un hombre capacitado para hacer programación convencional, por decirlo de alguna manera. Él tenía que hacer algo siempre con su personalidad propia. Entonces vivía las 24 horas del día para eso, ¿no? Para la música, porque cuando él montó negocios siempre eran bares musicales. Sí. No concebía la vida de otra manera, ¿no? Y luego, claro, para todos los que estábamos alrededor, pues era como un surtidor de, en vez de un surtidor de gasolina, un surtidor de novedades, ¿no? Aprendías mucho con él, que estaba a la última siempre y tenía una cantidad de discos impresionante. Uh-huh. Y la verdad es que siempre fue así. Cachi no, yo no le vi cambiar, ¿no? Uh-huh. Cambió el medio en el que trabajábamos. Algunos nos adaptamos, a mucha gente le sorprendió que yo pasase a hacer estudio de guardia, por ejemplo, a hablar con los oyentes de las cosas cotidianas de Zaragoza, pero Cachi se mantuvo siempre en el mismo sitio. Y la pena es que, bueno, pues quizá Cachi tendría que haber dado el salto a un sitio como Radio 3, donde sí, sus programas podrían haber seguido, pero ya emisoras privadas como la cadena SER, que ya la música la fundamentaron en... Os recuerdo que cuando yo entré en la radio se llamaba Canal 2 de Radio Zaragoza.
0: Sí.
1: Pero a partir del año 87-88 ya pasa a ser Cadena 40 Principales. Uh-huh. O sea, de tener... Cuando yo entré en la radio había 40 principales por la mañana de 10 a 2 y por la tarde de 5 a 8, pero el resto éramos programas variados. Uh-huh. Pedro Elías, Sandro D'Angeli, el propio Cachi, etcétera. Pero luego eso ya se unifica a las 24 horas del día y claro, Cachi se vio muy perjudicado.
0: Claro. Oye, ¿y cómo era un poco, cuéntanos, bueno, por el nivel de detalle que consideres, cuál era un poco la fabricación o la producción de un programa musical de aquellos entonces? Ahora, digamos que, bueno, la informática puede con todo y te organiza todo y te busca las canciones y te busca la música, pero supongo que entonces el proceso era bastante más artesanal y ahí habría que meter, pues, en fin... cosa propia de cada uno, ¿no? Para... ¿Tú tenías en ese sentido algún programa específico como para Ferralia? ¿Hacías cosas muy chulas? Recuerdo un programa en concreto que lo que hacías era ordenar grupos musicales por orden alfabético, ¿no? Para poder un poco pinchar la música. O sea, ¿cómo te las arreglabas?
1: Bueno, para Ferralia era un programa que duraba 3 horas, de 9 a 12 de la noche, y que estaba muy guionizado. O sea, que cada día yo tenía bastante trabajo, porque fue la propuesta que hice yo con la que me contrataron. Uh-huh. Entonces yo cada día escribía un noticiario, plan de broma. Cada día tenía una serie de secciones que iba creando, iba cambiando con el tiempo, y todo eso lo tenía que combinar con la preparación musical, que era un programa de 3 horas en el que tenía que hacer una selección musical de 3 horas, que vienen a ser unas 30 y tantas canciones, uh-huh, prácticamente, más luego todo lo que escribía. O sea, yo estaba todo el día por la mañana mañana escribía y luego me iba a la radio y hacía la selección musical para esa noche. Yo, y a veces pues hacía lo que dices tú, pues una cosa que hice mucho tiempo era hacer había una parte del programa que hacía canciones tematizadas, pues canciones que hablan de lo que sea, de mobiliario, del clima, de yo que sé, del sol, de la lluvia, de los amigos, de... Y eso, claro, entonces no teníamos ordenadores, teníamos una la discoteca de la radio era una habitación muy grande llena de estanterías con discos. Tú, si querías buscar un disco concreto, te ibas a los ficheros, que eran entonces, ibas pasando fichas y buscabas en la B los Beatles, en la C Cream, yo qué sé, la G Gabinete Caligari. Pero bueno, también ya un poco funcionabas, no, la verdad es que fichas casi nunca las consultábamos, porque ya tenías un poco situado por dónde iban estando los discos, claro. Y luego nos alimentábamos mucho de las novedades, de lo que iba llegando. En los programas siempre había una parte de novedad. En el mío, no, el selector de Cachi o Sangre Española era prácticamente 100% novedad, todo lo que ponía era de lo último. Yo tenía más margen para elegir, porque escogía, yo ponía música, digamos, básicamente de la década o de la década anterior, de los 70, rara vez de los 60. Y bueno, pues era un programa de mucha producción, pero claro, ahora todo, yo me lo guiso, yo me lo como, porque luego la emisión también era en autocontrol, o sea, no tenías un técnico, estabas allí solo con tus dos platos y demás. Entonces, hacer un programa así era estar todo el día dedicándole el tiempo a él, claro.
0: Y entiendo que en directo, Miguel, la mayor parte del tiempo, claro.
1: Sí, no, todo en directo. Grabaciones en aquel tiempo, yo recuerdo que dejábamos a veces, si te ponían turnos de fin de semana extras, a veces dejabas alguna grabación porque había que descansar también. Claro que al final era trabajar el doble durante la semana. Claro. Y claro, las grabaciones de entonces eran en cinta abierta, la grabación que dejabas. O sea, era una... el típico cinta magnetofónica de estas muy grandes que tenían una duración, podías tener de hasta 3 horas y a veces dejabas un programa. Yo me viene a la memoria tener uno de esos programas un sábado por la noche en emisión, pues parece que era de 10 a 1 o algo así, y estar en una terraza del Rincón de Goya y de fondo estaba el programa, estaban con la radio puesta y escuchándome a mí mismo, ¿no? Así como... Pero eso era más bien de cara al fin de semana, las grabaciones. Entre semana era todo en directo. Sí.
0: Muy bien, hombre. Bueno, y Miguel, ¿cuál era tu... Bueno, ya sabes que un poco estamos hablando sobre todo de la nueva ola, ¿no? De los diferentes estilos musicales que surgieron en ese periodo de tiempo. Y a cada invitado le preguntamos precisamente cuál era su grupo favorito de entonces y la canción favorita de ese grupo. ¿Cuál es, en tu caso?
1: Bueno, a ver, yo voy a elegir a los Smiths porque hay que decir uno, pero en realidad yo soy un consumidor de música con auténtico... Soy un glotón, o sea, estoy consumiendo mucha música. Entonces, tengo muchos grupos favoritos, pero si me dices cuál es el que más pinchabas por aquellos años, pues bueno, con esa... sí que probablemente los que más pinché en su momento eran los Smiths. También teniendo en cuenta que pinchaba mucha música de pop español, o sea, por ejemplo Radio Futura era un grupo también que yo ponía mucho, pero sí que los Smiths fue un descubrimiento, porque si no recuerdo mal, yo empecé en el 83 y ellos en el 84, entonces fue un grupo que nos marcó mucho, porque el pop británico pues a mí me gustaba mucho. Y luego los Smiths tenían una manera muy peculiar de las melodías de Johnny Marr, del guitarrista, unido a esa voz doliente y tristona y melancólica de Morrissey. Correcto. Y era un cóctel. A mí siempre me han gustado las canciones tristes, ¿no? Entonces, yo tenía una amiga inglesa, profesora en Zaragoza, de una academia, que no aguantaba a Morrissey, porque decía "The most miserable man", el hombre más desgraciado del mundo. Y a mí, bueno, pues yo me reía porque, bueno, claro, tú tampoco teníamos las letras al 100%, ¿no? Pero bueno, sí, los Smiths. Y luego precisamente hay una canción que yo recuerdo de sus primeros tiempos, que es "Heaven Knows and Miserable Now", que es "El cielo sabe lo desgraciado que soy ahora", que me parece muy ilustrativa de esos primeros tiempos de los Smiths, ¿no? esas canciones tan, tan dolientes en que siempre lo pasaba mal, ¿no? Entonces, pero por otra parte con esas melodías tan bonitas y que luego tanto han influenciado a lo que vino después,
0: claro. Está claro. Pues bueno, vamos a poner precisamente la canción que nos has comentado.

0: Bueno, Heaven knows and miserable now. El cielo sabe lo miserable que soy. Que soy
1: miserable, bueno.
0: Desgraciado, más bien.
1: Sí, es curioso porque hay estas palabras que a veces se parecen mucho en inglés y castellano, pero tienen un significado distinto. Miserable, cuando pensamos aquí en una persona miserable, es una persona malvada. Miserable en inglés es desgraciado, en realidad. Correcto. Alguien que tiene una vida triste y sufrida.
0: Perfecto. Bueno, Miguel, y nos decías antes que lo que procedía era, cuando acababas los programas de radio de la noche, salir a disfrutar de la noche, ¿no? Ya como oyente, ¿no? Y en ese recorrido, ¿qué garitos visitabas o qué parte de la ciudad o dónde te movías?
1: Yo viví un tiempo en Fernando el Católico, y entonces y encima Cachi era el DJ del KVM. Yo creo que aquellos primeros años donde más iba era el KVM, porque de la radio iba al KVM, y luego al salir del KVM estaba en la misma acera, vivía en un piso de estudiantes. Estábamos cuatro estudiantes y yo. ¿Sí? Tres estudiantes de medicina, uno de químicas y yo, que había empezado en la radio. Bueno, pues lo típico, a través del Heraldo vi un anuncio, se alquila habitación. Y viví allí en aquellos primeros tiempos. Entonces el KVM es el referente que más tengo. Pero luego Cachi iba abriendo diferentes bares. Ya abrió en la zona de León 13 y demás, abrió el Futura, me acuerdo. Porque en el KVM él era contratado, pero luego él ya montó bares con otros socios. El Futura estaba en la calle María Lostal. Y era un pub. Claro, allí era de Cachi, él pinchaba. Y luego abrió uno mucho más grande en, creo que era San Vicente Mártir, la calle. Y que era el Nueva Orden, se llamaba, por New Order. El Futura era pro de Futura. Y entonces recuerdo mucho esos bares. El Nueva Orden ya era un bar muy, muy grande, ¿no? Y allí estaba pinchando. Y esos, luego además me trasladé a vivir a General Sueiro, y también me pillaba esa zona. Sí. Entonces, los que yo recuerdo ahora, a mí ya, por ejemplo, el Rosé ya me pilló, que el Rosé había tenido en los años anteriores mucho predicamento, pero a mí ya no, yo creo que apenas fui una o dos veces. Luego me acuerdo mucho del Caligrama, que luego fue el Central, en la calle La Paz. Antes de ser el Central, se llamó el Caligrama.
0: Mira, ese dato no lo sabía yo.
1: Se llamaba Caligrama y era bar y sala de exposiciones. Yo hice allí la fiesta del primer aniversario de Parafernalia, en el año 84.
0: Qué bueno.
1: Y muy cerca del Caligrama estaba el Modo también, en la calle, creo que Doctor Casas.
0: Sí, Doctor Casas.
1: Era un sitio donde había actuaciones en directo a veces.
0: Sí.
1: Bueno, según voy nombrando me van viniendo más
0: a la cabeza. ¿Y qué recuerdas? Bueno, no sé, descríbenos un poco el KVM, que es quizá el primero has nombrado. ¿Qué recuerdas de aquello?
1: Bueno, tengo muchísimos recuerdos, porque claro, ahí estaba. Me acuerdo que allí conocí a Luis Alegre, por ejemplo, que es uno de mis grandes amigos. Allí nos conocimos en el año 87, lo recordamos. Y luego, claro, por ejemplo, o sea, Cachi estuvo pinchando, pero luego quien estuvo pinchando después de Cachi fue Santi Rex, de Niños del Brasil, con quien también tuvo mucha amistad. Entonces, era un lugar donde sabías que siempre te ibas a encontrar a alguien. Y era un lugar donde además los DJs eran muy buenos. O sea, pinchaban la música que nos gustaba, la misma que poníamos en el radio. Era un lugar donde, pues bueno, pues lógicamente se bebía mucho. Y lo que no era beber, que yo afortunadamente solo consumí los whiskies y no pasé de ahí. Porque mi generación, a ver, ya ahora en serio, mi generación, las drogas fueron terribles. O sea, sí. Vamos a recordarlo también como fue. Sobre todo la heroína, pero no la heroína no circulaba abiertamente por estos sitios. Pero sí he de decirte que la que ya en aquella época la cocaína circulaba a lo grande, ¿no? Que también fue muy dañina. Pero bueno, yo por la parte que me toca, afortunadamente no, nunca me trajeron las drogas y disfrutaba de la noche. A veces acababas un poco perjudicado de cerveza que tomabas, pero bueno. Y luego también el KVM alguna vez hicieron algunos conciertos, no muchos, tenía una pista muy grande. Yo recuerdo tocar allí, por ejemplo, los Acoya, que era un grupo de Teruel, de Andorra, de Teruel, me acuerdo verlos allí. Sí. Me acuerdo de un grupo muy raro que producía Nacho Cano, que se llamaban, bueno, muy raro, que eran tres chicas que se llamaban Magenta, un grupo de Burgos. Sí. También tocaron allí, me acuerdo. Y fíjate, me vinieron esos nombres a la cabeza. No es que hubiese muchas actuaciones, pero algunas había.
0: Qué cosa. Oye, y un poco en esos paseos que ibas y venías del KVM, yo ahora me viene un poco a la cabeza tu libro Micromemorias, donde de alguna forma expresas frases de memoria que te vienen a la cabeza y los narras en parrafitos muy cortos y tal. Ayer me contabas un hecho luctuoso, ¿no? De una vez que ibas o venías del KVM, ¿no?
1: Sí, bueno, una de las desgracias más terribles que han vivido Zaragoza, que fue el incendio de la discoteca Flying. Creo recordar que era enero de 1990 o 91, ahora tengo la duda, pero
0: por ahí
1: era en enero con seguridad. Y yo volvía, tenía mi primer coche, me lo había comprado en el 89, me acuerdo, volvía una noche por Gran Vía abajo. Y me crucé, pues volvía con algún amigo en mi coche, y me crucé con la UBI móvil de bomberos. Y bueno, pues no sabes lo que pasa en ese momento. Subí a toda pastilla en dirección contraria hacia el Servet, claro. Yo me fui a la cama, ya era muy tarde, claro, no sé qué sería, a las 3 de la mañana o algo así. Y muy pronto por la mañana, pues yo qué sé, a las 6 de la mañana o algo así, me llamaron por teléfono, claro, cuando teníamos solo teléfonos de casa, claro. Me llamaban de la radio, que fuese corriendo a la radio, que teníamos que ir todos porque había habido un incendio terrible. Entonces, resulta que en esa UBI móvil de bomberos, viajaba la única persona que resultó herida en el incendio de la Flying, porque en el incendio de la Flying murieron más de 40 personas. Pero heridos solo hubo una persona, porque en aquel incendio, para que no lo recuerde, se produjo el incendio, digamos, en la parte hacia la salida. Entonces los que les dio tiempo a salir, pues no tuvieron ningún tipo de problema físico, por decirlo de alguna manera. O sea que hubo muchos los supervivientes, los que salieron a tiempo, y luego todos los fallecidos, porque se quedaron abajo y murieron enseguida asfixiados. Y solo hubo una persona que, cuando entraron los bomberos, encontraron todo cadáveres, menos una persona, una chica que todavía vivía. Perdió parte de un brazo porque le había afectado ya el fuego. Pero sobrevivió, y esa chica viajaba. Yo me crucé con la UBI móvil en la que viajaba la única superviviente.
0: Sí, un hecho terrible en aquellos años. Muy bien, Miguel, y por último, tú que, aunque decías anteriormente que tenías vínculos con Aragón porque tenías familia aquí, venías de Madrid, ¿no? Y al final, bueno, nosotros éramos los de provincias entonces, ¿no? Un poco con esa imagen que tenías de fuera, ¿qué Zaragoza te encontraste? ¿Te encontraste realmente una Zaragoza con esa movida cultural que en el año 83-84 precisamente se estaba? Ahora se celebran 40 años de la primera muestra de Poggy Rock. ¿Qué percibías tú de la ciudad?
1: Bueno, yo lo que quiero aclarar es que, aunque yo nací en Madrid, soy el único de mi familia que lo hizo. Mi familia procedía de La Rioja, mis padres vivían en Logroño antes de trasladarse a Madrid por trabajo. Mi único hermano nació en Logroño, o sea que yo estaba predestinada a nacer en Logroño, pero al trasladarse a mi padre por el trabajo nací allí. Y luego yo vivía en Carabanchel Alto, y dentro de Carabanchel Alto, que todo el mundo lo recuerda por Manolito Gafotas, ni siquiera vivía donde Manolito Gafotas, vivía en la periferia de Carabanchel Alto. Entonces, he de decir una cosa, cuando yo vivía en Madrid, en Carabanchel hablabas de ir a Madrid, o sea, cuando ibas al centro, ibas a Madrid. Y la movida musical madrileña, algo la viví porque me pilló cuando estaba en la universidad. Entonces, son finales de los años 70, principios de los 80, pero casi todo ocurría muy lejos de mi barrio, muy lejos de mi casa, y casi todo era muy caro. Y yo entonces no tenías un duro, o sea, Yo recuerdo con mucho cariño a mi madre que me pagó la entrada para el concierto de los Rolling Stones en el 82. Pero, por ejemplo, como anécdota, yo solo estuve una vez en el Rocola, en la sala. Solo estuve una vez porque a mí me pillaba en el otro extremo de Madrid. Si tú salías del Rocola en un horario en el que ya no funcionaba el metro, un taxi para mí era un dineral. Entonces yo solo estuve una vez en el Rocola y encima no había ningún grupo famoso. Solo había un grupo inglés de neorrománticos que se llamaban entonces, uh-huh. que eran los neorrománticos famosos, eran Spandau Ballet o sí, Adam and the Ants. Sí. Bueno, pues yo vi un grupo neorromántico que no hice historia, se llamaba Classis Nouveau, se llamaba. Uh-huh. Y fue mi único día en el Rocola. Entonces, claro, yo sí, estaban pasando cosas en Madrid. Y bueno, y vi, por supuesto, a otros grupos en pequeños festivales que se hacían, sobre todo en fin de semana, en algunos sitios. Pero en realidad, claro, yo lo que viví intensamente en plan movida musical fue en Zaragoza. La intensidad que tuve aquí no la había tenido anteriormente en Madrid. Uh-huh. Y sí que me sorprendió porque había mucho ambiente, había pues muchos bares, muchos grupos, pero sí que lo que no había era, claro, los grupos no tenían proyección fuera de aquí porque no grababan discos. Yo recuerdo una anécdota del año 86 que poca gente se acuerda. Había tantas ganas de que Zaragoza tuviese un grupo con disco que el Ayuntamiento de Zaragoza llegó a alquilar una sala de Madrid, la Sala Universal, para llevar a los enfermos mentales a que tocasen allí y los viesen las discográficas a ver si los fichaban. Y no los ficharon. Uh-huh. Entonces, el ambiente había mucho. Claro, yo asistí al nacimiento de... Bueno, cuando el verano que yo empecé en la radio, salió el primer disco de Golden Zippers, por ejemplo, el grupo de Mauricio. Sí. Entonces asistí al nacimiento de los Más Birras, asistí al nacimiento de Héroes del Silencio, a los que vi desde la muestra cuando estaba Mumburi con Proceso en Trump. La muestra de pop rock fue importantísima y fue una movida tremenda, ¿no? En marzo del 84. Uh-huh. Y el ambiente entonces era efervescente, o sea, por todos los lados, ¿no? Gente había y ganas y... Pero la mayoría, hasta los Héroes a finales de los 80, Más Birras a finales de los 80, antes no tenían mucha difusión, ¿no? Pero yo lo recuerdo con cariño, no con nostalgia, porque yo carezco del sentimiento de nostalgia. Es algo que no... La nostalgia es como quedarse atrapado en el pasado y pensar que cualquier tiempo pasado fue mejor, y yo no tengo eso. Ajá. Pero lo recuerdo con cariño y porque lo disfruté mucho, pero vamos, no volvería atrás el reloj. Claro.
0: Muy bien, Miguel, pues oye, muy agradecidos de esta conversación y de estas anécdotas que nos cuentas, de estos datos que no conocía, y un poco pues eso de traernos el ambiente de la Zaragoza de entonces. Mucha suerte en todos tus proyectos y, en fin, esperamos verte en otras ocasiones, oírte en otras ocasiones por aquí. Gracias, un abrazo.
1: Pues, muchísimas gracias a vosotros por vuestro interés, gracias. Venga.

0: Pretty in Pink, algo así como la chica o la bonita chica de Rosa, un tema de Psychedelic Furs, ya veis, una voz que desde luego hace bien reconocible a la banda. Esta canción forma parte de la banda sonora de la película del mismo nombre, Pretty in Pink, que es una comedia romántica de mediados de los 80, esa típica comedia basada en las historias de los high schools americanos, en la que, por cierto, participan en la banda sonora varios grupos de la época, como OMD, Maniobras Orquestales, New Order y The Smiths, entre otros. The Psychedelic Furs es una banda británica de New Wave que nace de la mano de dos hermanos, de Richard y Tim, y que, bueno, apareció en España a través de un programa súper importante, ¿no?, para el conocimiento de esta música, ¿verdad, Ricardo?
1: Pues sí, un programa inolvidable, La Edad de Oro, de Paloma Chamorro, que en estos tiempos me parece a mí que no lo querrían emitir en ninguna televisión, por escandaloso. Pero así conocimos a muchas bandas, como esta, concretamente.
0: Sí, sí. Programa irreverente, ¿no? Yo recuerdo que, en fin, aparecieron bandas de fuera, bandas españolas, que, como bien dice Ricardo, hoy en día se autocensurarían, posiblemente. Bueno.
1: Ni saldrían tan colocados.
0: Seguro, seguro, seguro que sí. Bueno, The Psychedelic Furs tienen canciones como The Ghost in You, que han sido utilizadas en series de televisión tan famosas como Stranger Things. Hay que decir que la plataforma Netflix emite muchas series donde aparece o se rescatan muchas músicas de este tipo, ¿no?
1: Bueno, yo quería añadir sobre esta banda, como has comentado tú ya, esa voz tan característica, de textura arenosa, diría yo, de Richard Butler, pero que, como tantas otras de sus tiempos, comenzaron siendo punkies y luego, pues con una fuerte influencia de David Bowie, según ellos mismos reconocen, pues generaron un sonido muy particular. No era habitual que las bandas de aquella época llevaran un saxofonista, que habréis podido apreciar su sonido, sobre todo al final de este tema, ¿no? Pues en ellos era algo concretamente, o sea, completamente propio. Y bueno, muchas buenas canciones tienen.
0: Sí, señor. Bueno, y seguimos con otra banda británica, cuyo nombre está prestado de las aventuras de Tintín. Aquellos que leíais las aventuras de este belga, seguro que recordaréis que había dos gemelos que aquí se llamaban Hernández y Fernández, aunque en realidad y originalmente eran Dupont y Dupont, pero que en el idioma inglés se tradujeron como los hermanos Thompson, es decir, los Thompson Twins, ¿no? Y de aquí viene pues el nombre de la banda, una banda de New Wave que nació en 1977 y que, bueno, pues después de varias formaciones y pasos por otras bandas, deciden formar un trío en el año 1982 que les lleva pues al éxito. Un trío que está formado por Tom Bailey, Alan Curry, son pareja sentimental, y Joe Lewey, ¿no? En 1983 lanzan el tema All We Know, que los catapulta, vamos a decir, al éxito ya comercial, ¿no? Y en 1986 Joe Lewey abandona el grupo, quedando a cargo de la banda pues la pareja que os comentaba. Y han estado trabajando pues durante 7 años, con más de 8 discos oficiales. Thompson Twins es también una referencia de esta época.
1: Y una referencia particular.

particularmente orientada hacia el baile. A diferencia de otras bandas que hemos escuchado ahora, esta gente se apoyaba mucho en sintetizadores y en cajas de ritmos para sus temas. Bueno, su pretensión principal era hacer bailar a la gente, y esto se puede apreciar pues en esta canción suya que se llama No la líes con el Doctor Sueño, Don't mess with Doctor Dream.

Bueno, pues entrando ya en, vamos a decir, en el, la New Wave tardía, o más bien como ocurrió con los Smiths, ya casi en el indie pop, ¿no? O en el pop más independiente, tenemos a una banda súper curiosa para la época y que destacó, desde mi punto de vista, por su capacidad para cantar de forma coral, como no lo hacían otras bandas en la época, incluso a capela, ¿no? Esto se demuestra en varias canciones, alguna de ellas muy famosa como Caravan of Love, que al final es una versión de un tema de Isley Jasper Isley. Se trata de los House Martins, los chicos de la ciudad de Hull, que precisamente titularon su primer disco London Zero Hull Four, haciendo obviamente referencia pues, a acontecimientos deportivos, ¿no? Dicen que el éxito de esta banda radica en sus letras, que bueno, pues mezclan un poquito las ideas socialistas, marxistas, cristianas incluso. Bueno, yo no sé bien si esto es así, lo que sí os puedo decir que en algunas de sus canciones se lanzan reflexiones que invitan a pensar sobre, bueno, pues en fin, cómo hemos llegado al individualismo, ¿no? Y a la falta de sensibilidad por el prójimo, ¿no? Esto se ve muy claramente en una canción que os vamos a poner ahora y que se llama Think for a Minute, piensa por un minuto.

0: Think for a Minute, una deliciosa canción, ya ves, con dos acordes se pueden construir pues cosas maravillosas. Bueno, precisamente de alguno de los miembros de esta banda de House Martin salió una banda posterior que se llama Freak Power, una banda de acid jazz, un disco que, bueno, me encontré con él hace dos días, ya no lo recordaba, hacía tiempo que no lo escuchaba, y la verdad es que, bueno, me trajo pues muchos recuerdos de aquella época. Bien, y bueno, llegamos a uno de los grandes hoy. No os quejaréis, hoy estamos pinchando gente bastante, bastante conocida. Y bueno, esta gente no puede ser menos, ¿no? Estamos hablando de The Police, nada menos. La banda del señor Gordon Matthews Thomas Sumner, nada menos, que es más conocido, obviamente, por Sting. Difícilmente vamos a poder decir cosas nuevas sobre este grupo. Realmente desde sus inicios lo consiguieron todo. Su primer álbum, Hablando Stamur, alcanza el número 6 ya en las listas británicas como debut, y sus cuatro álbumes posteriores fueron números 1 consecutivos en Reino Unido, en Australia y en otros países. Y todo ello pues se debe a canciones que han llegado a ser iconos de nuestra música, ¿no? Estamos hablando de Message in a Bottle, Don't Stay So Close to Me, Every Breath You Take, bueno, y otras tantas, ¿no? En realidad, la cantidad de discos que hizo esta gente es corta, estamos hablando de 5 discos. Lo que pasa es que cada uno de ellos en realidad fue un blockbuster, ¿no? Esta gente se disolvió en el año 1986, tuvieron un periodo corto de trabajo, y a partir de aquí Sting comenzó una carrera en solitario más exitosa si cabe que su banda precedente. Pero no solo Sting, sino que hay otra gente que también salió y está haciendo cosas.
1: Bueno, concretamente Andy Summer, el guitarrista, está girando ahora mismo por Sudamérica con dos músicos brasileños que, según él, son tan buenos como los originales de Police, haciendo pues los temas más famosos de su banda. Y por cierto, recordaba también en esta entrevista, que desde mi punto de vista no deja de ser cierto, aunque un tanto vanidosamente, que si Police tuvo tanto éxito fue porque ellos sabían tocar y los demás no, porque se pegaban muchas horas en el local de ensayo hasta conseguir que con solamente 3 instrumentos pudieran obtener sonidos como nadie conseguía y que la banda sonara como nadie sonaba. Ese era su objetivo y yo creo que lo consiguieron.
0: Sí, está muy claro. Si nos o miramos con detenimiento cómo toca esta gente, pues en fin, tanto en la ejecución de los riffs de guitarra, como en la forma de tocar la batería, como en el bajo del propio Sting, pues se ven muchas horas detrás de ensayo, de preparación y de conocimiento musical, ¿no? Bueno, nos ha costado mucho encontrar una canción poco conocida, ¿no? Ya sabéis que en este programa le damos cancha a los temas no tan famosos, pero en el caso de Police es muy difícil. En cualquier caso, hemos elegido una que se llama Wrap Around Your Finger, que tiene un vídeo muy bonito que os recomiendo que miréis en YouTube, y que creemos que quizá, pues bueno, no es la más conocida de todas, aunque seguro que habéis habido hablar de ella.

Bueno, ¿cómo se os ha quedado el cuerpo? La verdad es que, aunque los temas de Police se hayan podido escuchar hasta la saciedad, escucharlos de nuevo siempre, en fin, hace encontrar matices, ¿no? Que antes parecía que no estuvieran. Bueno, alguien el otro día me reprochaba un poco que poníamos poca música interpretada por mujeres. Esto no es así, o yo diría que no es así, ¿no? Y en nuestra defensa, o en mi defensa, pues he de decir que en cada uno de los programas que hemos emitido sobre la nueva ola, tenemos siempre a una fémina, ¿eh? Por ejemplo, Xuxi, por ejemplo, Blondie, por ejemplo, Pauline Black, como cantante de Selecter. Y también, pues, por ejemplo, de Coconuts, ¿no? Que al final eran parte esencial y eran tres chicas del grupo de Kid Creole, ¿no? Y hoy, además, os vamos a traer, pues, una de las más grandes. Os vamos a traer a Annie Lennox, que, como bien sabéis, es la cantante de Eurythmics. En 1975, la pareja sentimental de Annie y David, Stewart, se unieron a una banda punk. Ya veis, los inicios de muchos de estos grupos empiezan con el punk. La banda se llamaba The Catch. Tras algún cambio de nombre y de integrantes de la banda y problemas legales que surgieron, pues, con representantes, casas discográficas, etc., la pareja formada por Annie y David deciden partir peras, separarse y fundar de Eurythmics, volviendo un poquito más al synth pop, a los sonidos más de sintetizadores, y creando, pues, bueno, ese sonido súper conocido y característico que tiene Eurythmics. Para que os hagáis una idea, su segundo álbum y su canción homónima, Sweet Dreams, que tiene, pues, alguna versión conocida de otros cantantes como Marilyn Manson, lograron convertirse, pues, en un éxito instantáneo. El tercer álbum, Touch, se convirtió en número uno en Reino Unido, pues, con una canción también muy destacada y muy conocida de ellos, que es Here Come the Rain Again. 1984 lanzan un álbum que sirve de banda sonora a una magnífica película que viene de un magnífico libro, que es 1984, la archiconocida novela de George Orwell, que está bastante bien, desde mi punto de vista, llevada al cine. Y el siguiente álbum, Be Yourself Tonight, tiene colaboraciones con músicos como, pues, Stevie Wonder, Tom Petty, Aretha Franklin. Imaginaros un poco el universo en el que se movía esta gente. Y así podríamos continuar, pues, con una carrera que llevó a la banda a producir, pues, nada menos que nueve álbumes. Sabéis que Annie tiene una carrera también en solitario. En 1992 debuta con el disco Diva. Seguidamente, al año siguiente, creo recordar, publica Medusa. Ambos dos discos son un éxito instantáneo. Y un tercer disco que aparece también más tarde, en 2005, que es Bear, ¿no? También, pues, bueno, archiconocido. 2014 fue el año que vimos la última actuación de Eurythmics. Aparecen en un concierto homenaje a The Beatles y ahí interpretan una de las canciones de ellos, que es The Fool on the Hill. Aparte de, pues, toda esta cuestión musical, que no vamos a hablar más porque ya sabéis la categoría de Eurythmics, destacar también que, bueno, Annie Lennox es una mujer comprometida con lo social. Últimamente en su cuenta de Instagram está denunciando los atropellos que se están produciendo en la guerra de Gaza, pues colgando imágenes, sobre todo, pues, bueno, del sufrimiento de los niños, de una guerra que odiamos y queremos todos que acabe cuanto antes. Y vamos a poneros un tema vitalista de esta gente. 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

bueno, qué bueno. Ani se alegra porque su chico, el chico, está regresando. Esa canción vitalista, esa canción pop, esa canción con esa voz inconfundible y ese estilo inconfundible de Eurythmics. Bueno, y llegamos irremediablemente al final del programa. Completamos esa hora y un poquito más. Siempre nos pasamos en ese espacio que nos cede Ricardo dentro de su magnífico programa El Viaje Sonoro. Y terminamos con una banda británica que ya os pusimos en el programa prefacio, cuando de alguna forma presentábamos el grupo de capítulos que íbamos a hacer sobre la nueva ola. Se trata de Immaculate Fools, una banda formada por los hermanos Wetherill, Kevin y Paul, que estaban como vocalistas y guitarristas, y un segundo grupo de hermanos, Ander y Peter Ross. Esta banda nace en 1985 y desaparece en el 97, y en el año 2017 es refundada por el señor Kevin Wetherill, que decide, quizá un poco también he querido poner este grupo aquí, decide, como digo, mudarse a España, y mudarse a una región de España pues a la que todos nos gustaría también regresar algún día, ¿no? Que es Galicia, ¿no? Despedimos precisamente el programa con un tema que ya os pusimos, que se llama So Sad, y que hemos encontrado una versión acústica, la verdad es que muy bonita, interpretada pues con músicos también españoles aquí, en un programa de entrevistas de la televisión gallega que se llama Charlando de Cerca, ¿no? Y que está grabado en Coruña. Con ello pues os dejo, dentro de 15 días estaremos de nuevo, estaremos con otro palo y con otras versiones. Que paséis unas agradables semanas.

Y así termina nuestro programa de hoy, más largo del habitual. Es lo que tiene Nueva Ola, se lleva todo por delante, también los horarios. Bueno, espero que os haya gustado, porque así ha estado lleno de buena música. Buena música tendréis también disponible la próxima semana. Y ya sabéis, hay mucha, mucha almacenada en la plataforma iBooks. Pues bien, lo de siempre, sed buenos. Y si no, divertíos en la playa o donde sea, que va a ser al final mucho mejor.

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0: dicen que estamos condenadas a repetir nuestro pasado, que los dioses ya trazaron nuestro camino con las huellas de nuestras herencias, con las cartas para encarar nuestro destino. Yo sigo el vuelo errante de la lechuza que me trae en sus alas leonadas los suspiros de los ancestros, de los míos y de los vuestros.
1: Deja
0: que este impulso del submundo te inunde, te invada y te atrape. Es la llamada del subgrave, es la llamada del futuro, para que despierten todas las anteriores vidas que habitan en vuestros cuerpos ocultos. Mira cómo brillan estos anillos, son los ojos de mi abuela, la mirada sabia que me conecta. Mira qué lindas son las plumas que ahora pueblan mi faz. Este rostro con forma de corazón siente el latido del más allá. Ahora que la noche es dueña del firmamento, habitemos la máscara, habitemos el momento. Seamos todas desconocidas, escapistas. Dejemos que los espíritus dancen en este baile ancestral y futurista. Yo soy Castora Es, habitante pasajera en este cuerpo, moradora de este y de otros tiempos. Yo soy música y soy misterio.
2: Parece que ya llegamos.

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0: Ya. No.
1: ¿Otra vez?
2: Otra vez, vamos.
3: Arriba, para adelante, ¿eh?
1: Espera, Kiko, un momento.

0: Gràcies, Jan. Molt bé. Ho heu fet molt bé tots, eh?
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0: seguimos escuchando la banda sonora de Sirat, esta gran película que ha sido nominada a los Oscars a la mejor película de habla no inglesa y que también ha sido una de las más importantes candidatas a los Goya. De hecho, ha ganado 6 Goya, Sirat. Y Alberto Pérez Espuña, director y guionista de Un cineasta en mi alcoba, que estamos hoy en el capítulo 3, hoy día 10 de marzo de 2026, en este episodio número 3 de Un cineasta en mi alcoba, en el que estamos hablando de los premios Goya 2026, que se celebraron, lo que es la ceremonia, se celebró el pasado sábado 28 de febrero y que tuvo precisamente a Los Domingos y a Sirat como las dos grandes triunfadoras. Ahora Alberto nos va a hacer un pequeño resumen de lo que es el argumento de Sirat y nos va a hacer una valoración global de lo que es la película. Adelante, Alberto.
1: Bueno, pues como he comentado antes, después de John Ford con Centauro del Desierto y Bernardo Bertolucci en la película El cielo protector, Oliver Lackse pues nos lleva, nos transporta a los horizontes de los paisajes sin límites, en un territorio totalmente surrealista, un limbo donde los personajes deambulan con sus caravanas por desiertos sin fin y con un destino aciago. Y la verdad es que, bueno, pues lo que estábamos comentando antes, que el Centro del Desierto de John Ford trasladaba a los personajes hacia territorios pues donde no hay, están totalmente desprotegidos, solo los tienen, como hablaba Paul Bowles en la película de Bernardo Bertolucci, de la novela del cielo protector, que dirige una adaptación al cine interpretada por John Malkovich y Debra Winger, grabó el desierto del sur de Marruecos, el Sáhara, como metáfora del hombre deambulando sin ningún tipo de horizonte ni punto fijo. Entonces la película de Sirat, hay unas escenas espectaculares donde se mezcla la música tecno, música contemporánea, y vemos pues esas caravanas atravesar el desierto por la noche, que son víctimas pues de situaciones donde el director, como buen demiurgo que es, pues en vez de trasladarlos a buen puerto, pues muchos de ellos caen en el camino, ¿no? Una película realmente apasionante, durísima y una de las más importantes del cine español, ganadora del premio jurado del Festival de Cannes y nominada a los Oscars de Hollywood. Una película, como hemos comentado antes, que se vendía como una película sobre el mundo del rave, y no es eso. El rave es una excusa para tratar a los personajes como si estuviesen encerrados en su propio círculo. Bueno, se grabó parte de la película en Teruel, emulando el desierto saharaui, y también en el sur de Marruecos. Y es una película interesantísima y muy recomendable y muy importante y muy arriesgada, porque es fácil de estos proyectos fallar totalmente, pero la manera es un gran director, la manera de cómo compone los planos y cómo mezcla planos que en postproducción se han retocado con efectos especiales, pero de manera muy, muy extraordinaria, y mezcla pues lo último en tecnología con los temas clásicos que te puedes encontrar en la mitología griega, ¿no? De una cosa, una película fascinante y, como hemos comentado mil veces, hipnótica.

0: Bueno, vamos a continuar. Ya hemos hablado de Sirat. Y ahora, si te parece, Alberto, vamos a pasar a analizar la siguiente película. Adelante, Alberto.
1: Bueno, pues vamos a hablar de Los Domingos, la película ganadora de la Concha de Oro de San Sebastián y el primer premio en los Goya. La película dirigida por Ruiz de Azúa, una directora que su anterior película fue Cinco Lobitos. Cinco Lobitos es una película que trataba a la generación entre 20 y 30 años, entre 20 y 40 años, un retrato de las parejas, un retrato contemporáneo de las parejas actuales, entre 20 y 40 años, en resumen. Bueno, pues en la película esta, la virtud que tiene es que tiene un guión muy bien elaborado y entra dentro de un terreno que es de una absoluta ambigüedad. Hay gente que la gente religiosa, los espectadores que son muy religiosos han visto pues como una especie de epifanía donde el personaje pues tiene una revelación religiosa muy importante, y es una persona que casi que es como una especie de elegida por Dios. Es una película que se puede ver en dos niveles, y luego también, pues claro, metes un personaje que parece de un relato clásico de hace unos cuantos años dentro del contexto actual, una chica de una familia normal que decide ser, tiene vocación de monja, y entonces pues claro, la familia pues al principio pues se lo toma de manera, pues, claro, le preguntan, la familia se extraña, primero pues observan a la hija por si tiene algún problema psiquiátrico y pues, algún problema de adaptación, que no sabe adaptarse bien en su entorno y prefiere una vida un poco escapista, que huye un poco de la realidad, acomodaticia, pues si tiene algún problema de algún tipo, de algún problema de relaciones con sus grupos de amigos y tal, que es lo típico que se hace, que se puede replantear uno en la época actual. Entonces, claro, la película expone la vida en los conventos, como en los conventos de clausura, donde tienen muy claro su vocación eclesiástica. Y entonces mi punto de vista es, tú Luis, ¿tú qué opinas de entre las monjas de clausura y las que se dedican a lo que es en el mundo religioso, la gente que se dedica a los demás, a ayudar a los demás necesitados, y la gente que en clausura se enclaustra y simplemente parece que están buscando su propia perfección, su propia, una especie de como de equilibrio espiritual? ¿Tú qué opinas?
2: No va la cosa exactamente así. En la Iglesia Católica hay muy diferentes tipos de carisma según las órdenes y congregaciones religiosas, y también hay monjes y monjas de clausura que también ayudan a los demás aunque no salgan del convento. O sea, no es una división tan clara como la que acabas de describir. O sea, ni mucho menos. Y bueno, y en cuanto a lo de vida acomodaticia y tal y cual, pues te diré que lo mismo, que es que también depende del diferente tipo de carisma. Yo, por ejemplo, yo estuve de prueba con los cartujos y me fui de ahí horrorizado. O sea, no porque me parecieran mala gente, ¿no? Pero hay que ser de una pasta muy especial para ser cartujo.
1: Es como si fuera un microcosmos que se interactúan entre ellos, se organizan.
2: Ni eso.
1: No hay una especie de pequeñas comunidades.
2: No, es que ni eso. Los cartujos solo hablan entre ellos una hora a la semana.
1: Es una vez a la semana.
2: Una hora a la semana hablan solo, los viernes de 8 a 9, no hablan más.
1: Desde un punto teológico, ¿no crees que es más que tiene un aporte más cristiano? Por ejemplo, una persona que está colaborando en Cáritas o dedicándose a la docencia, como las Escolapias, ¿no? Que llevan al día 50 alumnas y no sé, te quiero decir, esto del encaustramiento, ¿cómo lo entiendes tú? ¿Qué función espiritual tiene un grupo de señoras que se meten con clara vocación dentro de un micro universo, como he dicho antes, de que se aportan entre ellas lo bueno y no...
2: Uy, y lo malo también, ¿eh?
1: Y lo malo también.
2: Porque no veas tú también, que hay momentos que hay unos celos entre ellos y ellas que no veas, ¿eh? O sea, eso también se da. Y bueno, pues digamos que la aportación que hacen es al mundo es más espiritual que otra cosa. Dentro del cristianismo existe la creencia que el día de que dejen de rezar, de que dejen de rezarse en los conventos y en los monasterios, pues el mundo dejará de existir.
1: Sí, sí, porque claro, hay grupos...
2: Que para que exista el mundo no solo tienen que estar cantando los ángeles continuamente a Dios, sino también en la tierra, y que el día que se deje de rezar, adiós, y acá.
1: ¿Tú crees que hay que moverse en ambos, entre el cielo y la tierra, no?
2: No, no he dicho eso, he dicho la creencia que hay, en general. Sí. Y bueno, pero que puede haber gente que lleve vida de clausura, pero eso no quiere decir que no ayuden a los... que no ayuden a los demás, o sea, cuidadín, o sea, hay monjes de clausura y monjas de clausura que no salen del convento, pero hacen comidas para los pobres y luego las reparten, que lo van a recoger. O sea, que es que una cosa no tiene que ver, no quita para la otra. Es que, ¿sabes qué pasa? Que en la Iglesia Católica, como hay tantos tipos de carisma diferentes, tantísimo, o sea... Cada orden y cada congregación tiene lo suyo, que es que si nos pusiéramos a hablar de esto es que empezábamos y no terminábamos.
1: ¿Se había incrementado el número de chicas inmigrantes en los conventos de clausura? Y por lo visto, y hay incluso siempre está las típicas monjas que venden dulces, que se dedican a fabricar...
2: No, y no solo eso, ¿eh? Hay monasterios benedictinos donde tienes a los monjes picando código. O sea, por ejemplo, por increíble que parezca, o sea, que no te quedas tú que únicamente dicen, bueno, hacen mermeladas, hacen bombones, hacen yemas al azúcar, tal y cual, para, cuidado, que hay de todo.
1: Pues yo tuve dos vecinas que fueron monjas, que se salieron del convento, dejaron los hábitos y convivían juntas en un piso. Y por cierto, una de ellas me la encontré viendo la película de La Estrada de Federico Fellini. Ya sabes que le dieron un premio del Vaticano a la película, ¿sabes? Uh-huh. Y yo me acuerdo que las invité a ver de Moguera en Nueva York, una película que hice sobre Juan Ramón Jiménez. Y acudió, mi amiga la mujer acudió al estreno de la película. Que por cierto, una película, pues eso, que se mezclaba la iconografía poética de Juan Ramón con el viaje que hizo de Moguer, Cádiz, a Nueva York a conocer a su mujer. Y la verdad es que les gustó bastante la película, pero tienen un carácter muy, muy, muy especial. O sea, eso que se dice que tienes cara de monja, yo me acuerdo que salió también la monja que le hizo el retrato a Lambán antes de morir, que escuché una entrevista de ella, una mujer muy inteligente, pero que eligen ellas ese modo de vida. Y es verdad que hay muchas de ellas, pues oye, que colaboran en Cáritas, que se dedican a la enseñanza, que no es nada fácil. Por ejemplo, las escolapias dando clases de matemáticas, imagínate, que están dando ahí a un nivel altísimo, que trabajan, ¿no? Y luego es verdad que hay otras, pues oye, pues, según me comentaban, que llevan una vida más reposada, ¿sabes?
2: Yo he visto conventos donde llevan una vida demasiado relajada.
1: Y
2: otros demasiado dura. Te digo, es que dicen, en los frailes de monjes y las monjas y tal y cual, es que no sé qué, no sé cuántas. Digo, no, cuidado. Depende de la orden, depende de la congregación. Porque yo los he visto con una vida muy dura y otros con una vida demasiado relajada.
1: Mira, hay una película de Miguel Picazo, que es un director español que dirigió Extramuros.
2: Sí.
1: Hace muchos años. Es una recreación medieval muy buenísima. Y ahí te explican un poco, pues, personajes, una relación entre ellas bastante interesante. Y bueno, pues es una película para recordar. Miguel Picazo, que es un director que dirigió una versión de La Regenta hace muchísimos años, en los años 50. Es un director que está muy olvidado, por cierto. E incluso la Josefina Molina, que dirigió la serie Santa Teresa de Jesús con Concha Velasco, que esa serie, La Vida de Pequeño, me parece una serie muy interesante, muy buena, una interpretación. Concha Velasco fue una de las mejores actrices del cine español, sin duda. este, Santa Teresa de Jesús, Santa y... Que por cierto, que nació en Ávila, ¿no? De,
2: sí.
1: Que por cierto, que era de... Por cierto, con la coletilla, que nació, que era de origen judío.
2: Sí.
1: Santa Teresa de Jesús, que es una de las una escritora extraordinaria. Yo la he leído y está muy bien, ¿no? Pues bueno, la película... Bueno, y quien no recuerda, David, la película de historia de una monja, ¿la has visto? De Drew Herbert.
0: No, no la he visto. No he tenido la oportunidad de verla.
1: Fred Zinnemann. Pero al final de la película, adivina, se sale de monja, conoce a un médico en las misiones. ¿Tú crees que sigue de monja o se va con el médico?
0: ¿Se va con el médico, quizá?
1: Efectivamente.
0: Vale, pues ha sido simplemente por suerte, no lo sabía.
1: De monja, que es una película de pequeño que me gustaba mucho y me alegré mucho que se saliera de monja y que se fuera con el médico de pequeño.
0: Muy bien, cierto, muy bien.
1: Cosa que en esta película parece ser que no, bueno, no va a desvelar
0: no,
1: nada.
0: No hagas spoiler, Alberto.
1: Pero me
0: no
1: he
0: hagas
1: quedado
0: spoiler.
1: Un poco... No, pues la película entra en un terreno totalmente amplio. No sé, y lo inteligente de la película es un guión muy inteligente, de los más que he visto, bueno, es que del cine español, uno de los que más. Y se mueve, no en dos terrenos, pero tiene una crítica muy sutil, porque claro, es una chica de 17 años que decide cambiar de rumbo en su vida. Y claro, pues su tía ve que el cura de su instituto influye demasiado en esta chica, que un poco le corta su periplo vital, ¿no? De conocer a gente, todo lo que supone un crecimiento personal, de asumir la vida, las etapas, etcétera. ¿Tú qué opinas de esto? De una chica, por ejemplo, ¿te parece bien que con 17 años... decide entrar en un convento y por cuenta propia y sin ningún tipo de vía libre? ¿Tú qué opinas? Intentan hablar con ella, pero Descartes...
2: En tiempos entraban incluso más jóvenes.
1: Más jóvenes.
2: Yo me acuerdo, por ejemplo, cuando estuve en Santa María de Huerta, en el monasterio, el monje benedictino que llevaba más años allí había entrado con 8 años.
1: Sí, sí.
2: Y tenía 70 y tantos.
1: 70 y tantos.
2: Y había entrado con 8. Eso hoy en día sería inconcebible, meter a un niño de 8 años en un convento de clausura.
1: Bueno, aquí en este país, hasta hace poco, las familias que tenían pocos recursos, sobre todo ahí antes de la guerra civil, después de la guerra civil, cuando tenían uno de los hijos, observaban que tenía capacidad para estudiar, los ingresaban en los seminarios para que siguiese su carrera, su historia. ¿Tú cómo lo ves esto? Pero claro, luego a la larga muchos o seguían el discurso de esto o se iban.
2: No exactamente, los seminarios diocesanos en España siempre han sido de pago. A los seminarios diocesanos no iba la gente humilde precisamente. En todo caso, iban a los seminarios de las órdenes religiosas, ahí sí. Los pobres, pero los diocesanos no, que va acá.
1: Pero quien solían ingresar en las órdenes a gente, a chicos con capacidad, ¿qué te quiere decir? Porque veía,
2: sí,
1: por ejemplo, que tenían capacidad de estudio, de...
2: No,
1: que
2: no,
1: sobresalían
2: no,
1: un poco.
2: No, yo hoy en día también, porque hoy en día incluso con la falta de vocaciones que hay, tampoco quieren a todo el mundo, ¿eh? Son muy exquisitos. O sea, te lo digo porque lo he visto. O sea, que se ponen bastante, bastante exquisitos. O sea, yo por ejemplo, cuando estuve en el convento de los Fosores, pues había el muchacho que había más joven allí de fraile, pues estaba allí porque no había logrado aprobar la selectividad. Y como no había logrado aprobar la selectividad, pues se había metido de... No había podido entrar en el seminario, porque para entrar en el seminario es el mismo proceso que para entrar en la universidad. Es el tema de la selectividad aprobada. Si no, no puedes entrar en un seminario. Y bueno, y como no había podido aprobar el segundo de bachillerato, pues había metido a fraile. O sea, es que siempre ha habido categorías. Aunque vamos, dependiendo de qué parroquia te manden, preferible ser fraile que ser sacerdote. Y bueno, también depende del tipo de convento, claro. Pero bueno, creo que no estamos yendo de madre con esto de...
0: Sí, Muy bien. ¿Queréis que escuchemos un poquito de música para hacer una pausa? Pues escuchamos un poquito de música de la banda sonora de Los Domingos, la película que ha ganado el Goya a la mejor película del año 2025 en los premios españoles de los Goya. Los Domingos, la vencedora, ya no solamente en el Goya a la mejor película, sino también ganó el Goya a la mejor actriz y el Goya al mejor guión. Escuchamos un poquito la banda sonora de Los Domingos, en concreto el tema de Ave Verum. Vamos con música de Los Domingos.

0: Seguimos. Hemos escuchado este tema de Ave Verum, de la banda sonora original de Los Domingos. Un tema realmente bonito. El Ave Verum que hemos escuchado, de, ya digo, de la banda sonora de Los Domingos. Ahora estamos escuchando el tema de David Cerrejón, que se llama Into My Arms. Bueno, pues seguimos un poquito más con Los Domingos, Alberto. Seguimos con esta película.
1: Pues esta película, una de las actrices revelación del año ha sido Blanca Soroa, que hace una interpretación de la novicia, de la futura novicia, espectacular. O sea, se mete en el papel, es todo un descubrimiento. Pero sobre todo hay una actriz que, por cierto, ha ganado el Oscar, una actriz que se llama Nagore Aramburu, que interpreta a la monja de clausura, donde van a incluir a la protagonista, y es espectacular. Yo parece, es una interpretación realmente, puede llegar a un, tiene un toque inquietante. Parece como si fuese a secuestrar a la chica. La verdad es que es una interpretación única, muy interesante. Es que parece una monja de clausura, pero de verdad, parece que la han sacado de un convento y que la han invitado a participar en el rodaje. Da una autenticidad, vamos, inmejorable. Y bueno, pues tanto Nagore Aramburu como la Blanca Soroa, pues al final pues acaban juntas. Y bueno, la película, como hemos comentado antes, se mueve en un terreno de ambigüedad notable, y bueno, pues tiene sus primeros escarceos la protagonista. Pues parece ser que la idea de meterse al convento parece que la va a descartar, y de pronto todo el mundo tiene unas relaciones con un amigo suyo que no llegan a buen puerto, y pues nada, pues decide. Sus padres, obviamente, pues los padres siempre eligen, desean lo mejor para los hijos, y cuando ven a su hija que está tan decidida, tan convencida y tal, pues ven que tiene vocación, pues no le niegan el ingreso en el convento. Pero claro, siempre queda una pequeña duda. Se encuentra con una compañera de convento que había dejado un trabajo en Barcelona, que Jesús le había hablado, que, escucha, Luis, impresionante, que resulta que había tenido una revelación impresionante, que se quería casar con Jesús, y después de escucharla, y por un suceso familiar que parece que, es que la película, en el terreno que se mueve, parece que como sustituye el afecto con las ganas, cada vez que tiene, como insinúan, que la carencia de afecto es lo que le la inculca a la vocación. ¿Sabes lo que te quiero decir? ¿Tú qué opinas?
0: Luis, no se te oye.
2: Que yo no diría que son así.
0: Un momento.
3: No me oyes.
0: Ahora sí, que es que había tocado yo un botón. Adelante, Luis, ahora te digo perfectamente. Adelante.
3: No sé, a mí que alguien entre en un convento por falta de afecto me resulta chocante. Yo que he visto a gente que entra en conventos y cada cual tiene su historia, pero yo por eso no he visto a nadie. No.
1: Bueno, pues la. Lo que pasa es que la película.
3: Yo he visto que han entrado por vocación, he visto que han entrado por vida, por aborrecimiento del mundo, por ambición, también los he visto. O sea, pero por decir por falta de afecto, eso no lo he visto yo. Con lo cual no te digo que no exista, o sea, podría darse el caso, pero no lo he visto.
1: Ya ves, cuando escuché a la autora del cuadro del retrato de Lambán, la escuché en una entrevista que le hicieron en la segunda cadena, y es verdad, es una mujer que se le ve con un perfil determinado, con una vocación, porque yo creo que más de vocación es el que tienen todos y todas un perfil, ¿no? Como de gente, pues, algunos más bondadosos que otro. Ahora, pues, por ejemplo, pues como una especie de vocación por servir a los demás, por ayudar a los demás. Tal vez se sienten a gusto pues colaborando en actividades sociales, pues bueno, en crisis pues colaboran y no sé, y además que se les nota que no lo hacen, lo hacen con gusto, no sé. O sea, lo que es la enseñanza es una pura vocación, ¿no?
0: Quería decirte, Alberto, que tenemos una opinión de un oyente que nos está escuchando sobre los domingos. ¿Te parece que la leamos, Alberto? Venga, pues la vamos a leer. La verdad es que pido disculpas a los oyentes, a la audiencia de Radio Mai, porque estamos teniendo bastantes problemas con la calidad del sonido en el día de hoy. No nos había pasado en los dos programas anteriores de Un cineasta en la alcoba, pero nos está pasando que no sé qué ocurre, que nos chisporrotea mucho el sonido de la mesa, y pedimos disculpas a nuestros oyentes porque de momento no sabemos cómo solucionarlo. Hablaremos lógicamente con los responsables técnicos de Radio Mai para que esto no vuelva a suceder, así que os pedimos disculpas a los oyentes por ese chisporroteo más o menos molesto que se ha producido desde que hemos empezado el programa. Bueno, pues la opinión de este oyente, que es Paco, nos dice que para él los domingos es ambigua porque por una parte el argumento de la chica que quiere entrar en el convento parece una epifanía, pero por otra parte está el personaje de su tía, que es atea y que es crítica con la iglesia y está en contra de que su sobrino se meta, de que su sobrina se meta monja, ¿no? Es un poco, pues eso, bueno, más que la ambigüedad, bueno, pues las dos posturas, ¿no? La postura de la chica, que es muy creyente y que se quiere casar con Jesús, y la de la tía, que es atea y que lógicamente no la entiende.
1: Bueno, su tía está interpretada por Patricia López Arnaiz, que es la que el año pasado le dieron un premio por la película de Los destellos de Pilar Palomero, que para mí es una obra maestra, una de las mejores películas de los últimos años. No pasó desapercibida, pero se merecía una mayor recepción. Y bueno, pues el personaje de Patricia López, que interpreta a la tía de la protagonista, pues se mueve dentro pues es una visión distinta, porque obviamente ves que tu sobrina un poco se aparta, por ejemplo, de lo que es el desarrollo del individuo normal y corriente, que es las etapas de la vida de aprendizaje, de fallo, error, adolescencia, niñez, adolescencia y madurez, y todos los acontecimientos, sucesos que nos pasan a todos, los acontecidos o no. Y claro, pues es que es lo normal, es el pensamiento de una persona cualquiera que no puede. Pues claro, en la película hay muchas monjas que no tienen esa actitud de. Claro, tienes una visión de una persona de 17 años que se desenvuelve en la época contemporánea, y la visión pues se entremezcla un universo que puede ser un poco arcaico con la época actual, y obviamente pues claro, es que empieza, tienes a tu sobrina que está hablando que se quiere casar con Jesús, hablando de Jesús, etcétera, y claro, pues se confronta pues lo que es la vida cotidiana con lo que es la vida de los conventos. Entonces claro que hay una colisión entre diferentes elementos de lo que se puede decir lo llano y lo supuestamente divino, porque es espectacular, ¿no? ¿Tú qué opinas de eso? Porque eso es muy común, ¿no?
3: Yo te voy a decir una cosa: según qué tipo de convento sea, probablemente lleve mejor vida que si vive fuera. Y no es broma, ¿eh? Y según dónde y según el convento sea, pues peor. Ya te digo, es que hay mucha variedad en toda la Iglesia Católica, en todas las diferentes órdenes y congregaciones.
1: ¿Y tú qué opinas que el individuo, el desarrollo del individuo a través de, pues claro, porque hay un aspecto que se dice la madurez de las personas, ¿no? Según como las etapas de la vida, pues vas madurando, o no todo el mundo madura, obviamente. Pero tú no crees que esto refleja un poco la se puede leer la directora también, una de las lecturas de la película es la infantilización de la sociedad actual, de no asumir las responsabilidades y las cuestiones del día a día.
3: Precisamente ese es uno de los motivos por los que yo me sorprendo de que haya tan pocas vocaciones religiosas hoy en día, porque lo cierto es que en una vida religiosa tienes muchas preocupaciones que lo que es el obrero normal no las tiene. Pero claro, tú estás en un convento, tú no te preocupas del Euribor, ni de la factura de la luz, ni de la factura del agua, ni de que si mi hijo saca malas notas, de que si mi mujer está de mala leche y no sé por qué, de que menudo encargado borde nos han puesto en el trabajo, que si patatín, que si patatán, todo eso fuera, olvídate. Pero si metes en un comentario a día de hoy es lo más parecido a ser funcionario sin hacer oposición. Ah, también depende de dónde te metas, porque yo digo, yo cartujo yo, por ejemplo, ni loco. Uh-huh. Evidentemente. Pero según dónde te metas. Por supuesto, hay muchos sitios que tienen falta de vocaciones donde la mayoría de la gente viviría mucho mejor que siendo obreros a día de hoy. Pero sin ninguna duda.
1: Pero claro, lo vivir bien es muy relativo, porque muchas veces la satisfacción de superar retos o de verte inmerso en situaciones adversas, pues ese entrecruzar ambas cosas yo creo que es muy positivo también, ¿no? Porque, no sé...
3: ¿Pero superarse para qué? Hoy en día hay muchos jóvenes que no van a tener vivienda en la vida. Pero con los precios que tiene la vivienda y los sueldos que hay, no van a poder ni siquiera en su vida ahorrar ni siquiera para la entrada. Directamente, eso es así. ¿El qué? ¿Estar con el patinete trabajando para Globo hasta los 67 años y viviendo con los padres hasta que estos fallezcan y heredar el piso? ¿Y que puedas pagar la transmisión de la herencia, que era la otra? Pues chico, pues no sé, o sea, yo preferiría estar en un convento y trabajando menos y con más seguridad. Porque sé que ahí no me van a despedir, ni me van a putear, ni voy a tener que ir con un patinete nevando, ni lloviendo jugándome la vida.
1: Claro, porque luego también, por ejemplo, pues lo que estábamos comentando antes, hay muchas monjas y curas que se dedican a la docencia y trabajan.
3: Cada vez menos, ¿eh? Porque por ejemplo en Escolapios, el director de Escolapios es un laico, por ejemplo. Sí, sí. O sea, ¿por qué? Por falta de vocaciones a la fuerza.

0: Bueno, hemos escuchado este tema llamado Salmo 1 de David Zarrejón, de la banda sonora de Los Domingos, la película que ha ganado el Goya a la mejor película. Alberto, si te parece, antes de que concluyamos con Los Domingos, tenía una opinión de Paco, que nos ha vuelto a mandar un mensaje sobre la película de Los Domingos, y me dice Paco que nos envía un mensaje desde Miralbueno, el siguiente. Dice sobre Los Domingos que la película no es sectaria en el sentido que deja que el espectador saque sus propias conclusiones. En ese sentido, se puede decir que es bastante objetiva. También dice que, bueno, que para él es objetiva teniendo en cuenta lo difícil que es la objetividad. Y comenta también que el sesgo estaría en el personaje de la tía, y dice también que el final es muy emocionante y que casi le hizo llorar. Cuando la chica entra en el convento, nos dice, transmite su convencimiento personal. Entonces, bueno, este oyente parece que le gustó mucho la película porque no es una película sectaria, digamos que deja que el espectador saque sus propias conclusiones, Alberto, viendo Los Domingos.
1: Hombre, pues es que el final lo puedes ver de diferentes puntos de vista, sin duda, pero como no vamos a hacer spoilers, pero bueno, pues, el oyente... Pues sí, mira, el cine tiene esa capacidad de pues es una película que tiene mucho mérito en ese aspecto. O sea, tiene varias lecturas y, como he comentado antes, el guion es extraordinario. Y además, es que lo bueno que tiene esta película es que la directora, o sea, es una directora de actores muy buena y sabe perfectamente conjugar lo que es la puesta en escena con la dirección de actores, con el guión, y pues rebosa de inteligencia por todos los sitios. Es una película muy muy inteligente y muy interesante, ¿no? Y yo creo pues que es una película pues que esas dos visiones que nos muestra, pues que entran en conflicto, yo creo que el conflicto lo muestra bastante bien, ¿no?

0: Hay Tormena, de David Cerrejón. Este es uno de los temas más bonitos de la banda sonora de los domingos. Bueno, hemos terminado con los domingos. Hemos hablado ya, hasta el momento, en este programa número 3 de Un Cineasta en mi Alcoba, de dos películas que han sido premiadas en los Goya, la primera Sirat y la segunda Los Domingos. Así que, si te parece, Alberto, vamos con la tercera película de las importantes que han sido premiadas y nominadas en estos Goya. Así, de alguna manera, vamos abriendo el abanico y de esa forma, bueno, pues los oyentes de Radio Mai y de Un Cineasta en mi Alcoba pueden tener un abanico bastante amplio de lo que han sido las mejores películas españolas de 2025. Os recuerdo que estáis en Un Cineasta en mi Alcoba, programa que se emite todos los martes en Radio Mai de 21:30 a 23:30. En el día de hoy estaremos un poquito hasta más tarde, hasta las 12, ya que hemos empezado con un poquito de retraso. Estamos con vosotros, David Alfonso, Alberto Pérez Espuña y Luis Dionis, aquí en nuestra dirección de Radio Mai, en Avenida Salvador Allende 1357, y como siempre nos podéis escuchar por el 102.8 de la FM Zaragozana y también a través de internet y en directo en la dirección radiomai.com/online. Seguimos, Alberto.
1: Pues mira, vamos a cambiar de tono porque hemos estado hablando de dos dramas contundentes. Ya pasamos pues una comedia, que es una película titulada La Cena, dirigida por Manuel Gómez Pereira, que es un viejo director de comedias, un director con oficio, y una película interpretada por Mario Casas y Alberto San Juan y Asier Echenbarría Díaz. ¿Cómo, David? ¿Cómo se dice el apellido de Asier?
0: Bueno, Asier es el nombre, el apellido yo tampoco soy muy, muy bueno con determinados apellidos.
1: Pues es una película que me sorprendió, La Cena, porque no me esperaba nada de ella. Pensaba que iba a ser la típica película, un subproducto, una película prefabricada para contentar las cadenas de pago, una tontería de película. Y me llevó una gran sorpresa porque vi una mezcla del cine de Ernest Lubitsch con Berlanga muy interesante y totalmente inesperada. Una película pues que nos organizan en el Rich de Madrid en plena guerra civil. Después de la guerra civil, en la etapa de la posguerra, organizan una cena para Francisco Franco, y los cocineros, los que van a preparar el menú de esa noche, son del bando republicano. La película pues es una película que está muy bien dirigida y el guión es bastante ingenioso, no es un típico panfleto al uso, y me recordaba muchísimo a la película de Ser o no ser, de Ernest Lubitsch, de esta compañía de teatro que uno de los miembros se viste de Hitler y hacen una burla de Hitler, que es una de las grandes obras maestras y una película bastante valiente para su época, de Ernest Lubitsch, porque en aquella época los fascismos no solamente provenían de un lado del Atlántico, sino de ambos, y pues se podían haber metido en unos problemas bastante serios. Un gran clásico de cine y una obra maestra, que años después hizo Mel Brooks una adaptación de Ser o no ser, que para mi gusto está bastante bien. Y esto mezclado un poco con el cine de Berlanga, ese tono crítico, como parece en la tradición de películas como Plácido, El Verdugo, Bienvenido Mr. Marshall, que por cierto, que El Verdugo y Plácido de Berlanga son dos obras maestras, dos películas muy influyentes. Plácido es una película de una estructura muy novedosa a través del plano secuencia, inventó un estilo que es Luis, de que en un mismo plano hablan varios personajes y añadía un plano secuencia, un movimiento

0: continuo con varios personajes hablando, que luego en Estados Unidos el director Robert Altman imitó este estilo en películas como Un día de boda, Nashville, Mars o cosas así, ¿no? O sea, que le decían a Robert Altman que era el Berlanga americano o el juego de Hollywood. Y unas películas tan tremendas como El Verdugo, que para mí, yo me acuerdo de haberla visto en el cine del Liceo, en un ciclo de cine español, y no la había visto hace muchísimos años en la Filmoteca cuando estuvo en el cine del Liceo, y me sorprendió muchísimo. Es una gran película, o sea, es un humor negro genial, con el guión de cuando trabajaban Rafael Azcona y Berlanga, que es extraordinario, una sátira de la época como ninguna. Y vale, una película bastante valiente, pero Plácido ya iba a un terreno totalmente radical y ya es... Vamos, cuando les en el día de Navidad un señor intentando que le cobren, que le entre un recibo de su motocarro, y al final de la película cogen de prestado una cesta de Navidad y se la arrebata el auténtico dueño de la, en plena Navidad, de las manos de la familia, es una escena atroz de humor negro, pero como nunca se ha visto. Y yo creo que sigue esta estela, bueno, de hablar, bueno, Gómez Pereira no es Berlanga, pero ni Ernest Lubitsch, pero yo creo que la película es muy equilibrada, es una comedia con mucha clase, mucho estilo, y es una, pues, obviamente, pues es... entra dentro de la comedia del absurdo con componente político, pero sin ser demasiado de más extrema, y realmente pues es una película muy divertida, incluso con actuaciones musicales que recuerda un poco pues eso el cine de los años 40 o 50, y me sorprendió bastante. Pensaba que me iba a encontrar con una tontería de película bastante... Bueno, hay una escena de Antonio Resines que se niega rotundamente a hacerla, a organizar el banquete y participar en el banquete, y tiene una aparición de actor secundario de unos minutos. Pero bueno, esta película, David, ¿tú qué opinas sobre el contexto...?
1: Bueno, yo no he visto la película. Si me puedes decir en qué año sucede la acción, te puedo hablar un poco del contexto histórico.
0: Pues es en la posguerra, un banquete que organizaron en el Ritz de Madrid, un banquete pues en honor de Francisco Franco, y los cocineros eran del bando republicano, porque por lo visto en aquella época los mejores cocineros estaban todos presos y les dan una licencia de... para salir una noche para organizar el banquete y cocinar las exquisiteces que están en el menú encargado por el caudillo.
1: Hombre, sí que me llama la atención que sean republicanos los que preparan la cena.
0: Efectivamente.
1: Es bastante paradójico y también gracioso. Debe ser una película muy graciosa, a la par que también interesante.
2: Bueno, no te sorprenda tanto, ¿eh? Las esculturas del Valle de los Caídos las hizo un escultor socialista, por ejemplo.
1: Seguramente.
2: Que no me acuerdo ahora cómo se llamaba.
1: Y yo no lo sé, igual tú sabes ese dato, Luis. Me imagino que el Valle de los Caídos fue construido de manera más o menos equivalente entre republicanos y franquistas, ¿no? Debía haber de todo entre los presos que allí estaban. Bueno, que la mayoría serían republicanos, supongo.
2: Bueno, vamos a ver, ahí hubo presos y no presos, hubo gente contratada y gente
1: sí,
2: no contratada.
1: Sí, hubo también trabajadores, efectivamente, eso es. Efectivamente. Por cierto, ¿cuánto tiempo, aunque ya solamente esto, Alberto, cuánto tiempo tardó en construirse el Valle de los Caídos y entre qué años, Alberto? Esto, Luis, ¿sabes ese dato? No, que yo no lo sé, pregunto. Si tardó mucho en construirse.
2: Pues lo sabía, pero ahora no lo recuerdo.
1: Bueno, lo miraré luego en el dato de la inteligencia artificial a ver qué me dice. ¿Querías comentar alguna cosa más sobre esta curiosidad gastronómica, Luis, sobre este tema de que republicanos le preparen la cena al caudillo?
2: No, que a mí no me parece tan raro, ni mucho menos.
1: Uh-huh, muy bien.
0: Bueno, pues la película, pues exactamente, los salvan de un... están a punto de fusilarlos y les perdonan durante un día, bueno, después de la preparación del rico banquete, pues al día siguiente pues les esperaba un fusilamiento. Lo lógico, la decisión más lógica entre ellos es que preparan la fuga después del banquete para escaparse del hotel y darse, pues, que es la pues lo más normal. Entonces, pues nada, la película, pues hay un descubrimiento, que es una actriz de Nuria Hernández, que interpreta la novia de un republicano, de los cocinero metre, que lo utilizan de metre, pero en fin, que simplemente lo libran del fusilamiento simplemente para salvarle la vida y que tenga un feliz encuentro con su novia, que estaba embarazada y eso. Pero bueno, la película es muy divertida, tiene momentos muy ingeniosos, incluso con momentos musicales en la tradición de, bueno, pues de, es una película muy sarcástica, muy entretenida, y bueno, pues es una película pues que no me esperaba nada de ella, la verdad, se me sorprendió. Pero bueno, el Gómez Pereira es un artesano, un director que tiene ya una larga trayectoria, se desenvuelve bien en el terreno de la comedia, con inteligencia, y que no es una película pues de garbancera, como podemos, no hace falta irse muy lejos de estos últimos años, que ha habido unos estrenos de unas comedias que son inflamables, que simplemente van dirigidas, se estrenan, pero obviamente el destino real son las plataformas digitales, que son películas muy poco exigentes y bastante bobas y tontas, que en estos casos, pues eso.

0: escuchábamos esta canción de Víctor Manuel, La Madre, una canción titulada ¿Qué te puedo dar? Una canción muy bonita de Víctor Manuel. Bueno, seguimos escuchando música y si te parece, Alberto, vamos, mientras escuchamos una canción maravillosa de Víctor Manuel, Solo pienso en ti, una de sus mejores canciones, estamos escuchando ahora a Víctor Manuel. Si te parece, Alberto, continuamos con la cena y si te parece, pues nos das tu conclusión final y ya pasaremos a la cuarta película de los Goya.
1: Pues bueno, La Cena es una película muy, muy sólida, una comedia muy interesante, de las mejores de estos últimos años. Y simplemente, por cierto, hay no estoy muy seguro, pero me parece que en la banda sonora incluye una canción de Víctor Manuel, que hay una escena muy divertida, interpretada por la Nuria Hernández, que canta en un escenario. Acaban cantando El soldadito español y que, por cierto, se queja la mujer de Franco de que ese conjunto musical, que no deben ser, comenta que no deben ser de la sección femenina, pero bueno, y hay una escena extraordinaria, muy bien desarrollada y muy divertida. Bueno, una película pues muy recomendable y una comedia. Hemos estado hablando previamente de dos dramones y pues y, claro, está, es, se podría decir tragicomedia, porque claro, La Cena tampoco es que sea una película, vamos, de para. Pero bueno, la historia es bastante dramática, pero el tono elegido pues es comedia, es un poco al estilo de, como decir, reírse del absurdo y de la mezquindad humana, un poco al estilo también Willy Wilder, ¿no? El Gran Carnaval o Bandeja de Plata, siempre de ser de personas un poco desencajadas de todo, ¿no? De los acontecimientos y de las cosas.

0: maravillosa canción de Víctor Manuel, uno de sus grandes clásicos, Solo pienso en ti. Y bueno, pues vamos a seguir aquí en Un cineasta en mi alcoba, episodio 3, especial Los Goya, hoy 10 de marzo de 2026. Estamos David Alfonso, quien nos habla, codirector de Un cineasta en mi alcoba con Alberto Pérez Espuña, y también está con nosotros nuestro colaborador especial Luis Dionis y el propio Alberto Pérez Espuña, que está haciendo un repaso a las mejores películas españolas del año que precisamente triunfaron en la ceremonia de los Goya el pasado sábado 28 de febrero en Barcelona. Bueno, pues si te parece, Alberto, ya hemos dejado la cena, pasamos a la siguiente película.
1: Bueno, pues una de las sorpresas del año, una de las películas más comentadas, ha sido la película de Sorda, dirigida por la ópera prima de Eva Libertad, interpretada por Miriam Garlo, que recibió un Goya, una actriz que es sordomuda. Y luego, pues, Álvaro Cervantes, que interpreta a su marido, también se llevó un Goya, interpretando a Héctor. Y ambos actores están muy bien. Y es una película, pues imaginaros, por ejemplo, se queda ella embarazada y al dar a luz, pues su hijo recién nacido no oye a su madre. Y entonces se crea un vínculo bastante peculiar, porque hay un momento de la película que me parece bastante interesante, que es un niño recién nacido que no escucha a su madre, como intenta, por ejemplo, lograr una conexión a través del silencio, ¿no? Pues con el tacto, con el cariño, con etcétera. Una situación peliaguda y bastante compleja. Y bueno, pues también te comenta el tema de inclusión, de pues que ella pues intenta un poco sacarse la salvar las situaciones por sí misma. Pero bueno, la película, por ejemplo, Álvaro Cervantes como el marido que no es sordomudo, pues que recibe un Goya, está soberbio, un actor que yo lo recuerdo interpretando a Carlos V, una serie bastante floja que fue un derivado de la serie de Isabel, no sé si tú te acuerdas de sí. Luis, de esa serie
2: muy floja,
1: muy flojísima, pero flojísima.
2: Es que estaba todo mal, todo.
1: Y parece, esta película pues es el papel de su vida. Está muestra una empatía, un tacto, una conexión con el personaje total. Se crea un vínculo entre los dos protagonistas muy mágico, ¿no? Y es una película pues que está grabada de manera muy muy modesta, con un tono documental, pero claro, este tipo de películas no se puede contar de otra manera. O sea, no busques un artificio, sino simplemente la interrelación entre los personajes y el contacto con el mundo real. Y entonces, pues eso. Y tal, y nada, pues una película no es de las mejores, pero es una muestra muy honesta de un cine pues que nos muestra pues una realidad pues de ciudadanos pues que tienen pues problemas de efectivamente. Y el tema que toca, pues yo me acuerdo de tuve unos vecinos que eran un matrimonio sordomudo con los hijos ya mayores, y que los hijos a la larga interaccionan con sus padres sordomudos de una manera muy fluida y sin ningún tipo de problemas, incluso con el resto de vecinos, y lo que es los problemas de audición pues al final se solventan perfectamente. O sea, todo el individuo se adapta a las circunstancias, pero de manera bastante bastante notable.

0: Bueno, Alberto, terminamos con este gran clásico del gran Tino Casal, Eloís, de 1988. Bueno, Alberto, ¿te gustaría comentar alguna cosa más de Sorda? Perdona, ya. Sí, sí, que si te gustaría comentar algo más de la película Sorda.
1: Yo creo que es una película muy humilde y muy efectiva. O sea, que no es nada pretenciosa y es clara y me quedo en ello. Matrimonio, aunque su
0: marido era el mismo demonio. Pues pasamos a la siguiente, si quieres, Alberto.
1: Pues una de las películas de este año es Romería, que no ha tenido mucho. En la gala de los Goya no recibió demasiados premios. Es más, yo no sé, me parece que no recibió ninguno. Una película dirigida por Carla Simón, una película interesantísima, muy arriesgada, un retrato autobiográfico pues nos comenta que en su juventud viajó a Galicia para conocer sus orígenes en la ciudad de Vigo y se encontró con una sorpresa, pero se encontró descubrió realmente unos acontecimientos dentro de su familia, pues que son bastante dramáticos, y nos cuenta pues todo acontece entre los años 80 y los años 90. En los años 80, esos años turbios, oscuros de Galicia, donde está muy, muy presente el narcotráfico y que destruyó a bastantes familias. Y pues bueno, la protagonista de Romería pues se encuentra que parte de su familia no se libra de un poco de la de desastre que supuso para una generación entera lo que fue la penetración en la Comunidad Autónoma de Galicia de la heroína, como que destruyó pues a muchísima gente. La chica pues viaja como una especie de viaje iniciático, viaja de Barcelona a Galicia con su cámara de vídeo. Y al principio intenta captar el primer encuentro con su familia y va indagando y se encuentra pues con encuentra pues sus respuestas a sus preguntas sobre el origen de sus padres y bueno pues se entera de una historia muy apasionada, muy romántica, con el entorno gallego, casi como si fuese una historia trágica muy romántica, con la heroína presente, con una pareja autodestructiva y una historia pues de amor bastante bastante triste, y pues ella pues conoce a su familia. Y si la directora, sin juzgar a nadie, pues simplemente pues pues conoce pues una parte de su historia, que al fin y al cabo es una historia de amor, sin moralismos. Si no entramos dentro de un terreno moralista, pues es una historia de amor y luego pues claro, la protagonista pues encuentra la respuesta de una pregunta que se hace, que es por qué no contactaba su familia con ella, y simplemente era porque estaban en una situación tan penosa que no querían que su hija los viera. En este caso el padre no quería ver a su hija, no quería que su hija lo viera en una situación pues bastante grave, ¿no? Entonces pues eso es la vida en sí misma. Y luego introduce una secuencia en que entras dentro del terreno del sueño, donde mezclas realidad, sueño y narrativa convencional, y entonces es una especie un ensayo sobre la memoria, sobre un poco habla, el tema es muy parecido a Sirad, sobre las el destino aciago de que te puedes encontrar. Y pues nada, pues una película más que poéticas, una película impresionante. A mí me gustó mucho, es una de las películas que más me ha gustado de este año. Muy arriesgada, que trata temas, mezclado lo que es el retrato autobiográfico con un retrato social, con una especie de ensayo sobre, como he comentado antes, sobre la memoria, y una película muy arriesgada y que yo creo que es una bastante, está todo bastante cohesionado. No ha habido, hay una escena que conoce, por ejemplo, que da rienda a través de un sueño, pues está contando, pues mezcla su, a través de un sueño, pues avanza la narración mezclando pues su visión y la realidad. Se confronta también y es muy interesante.

0: hemos escuchado esta canción, Tu Mira, de Lole y Manuel, una canción que aparece en la banda sonora de Romería, la película de la cual nos está hablando ahora Alberto Pérez Espuña. Y también esta música que escuchamos, La Salve Marinera, también aparece en la película Romería. ¿Querrías comentar alguna cosita más de Romería, Alberto, aparte de lo que ya has dicho? Yo creo que, bueno, si te apetece hacer alguna conclusión o comentar alguna cosa más a los oyentes de Radio Mai.
1: No, pues que es una de las mejores películas de este año y no ha recibido ningún premio, y es una película muy importante y es una película que me gustó mucho, y si no la que más de todas que he estado hablando hasta ahora. Y ya está. Yo creo que se merecía algún premio. Y bueno, la película pues es muy interesante, además que refleja Vigo, el Vigo contemporáneo, el Vigo de los años 80. Incluso incluye una escena musical con ballet, que no sé si no es de lo mejor de la película, pero la verdad es que apunta con esta película, la directora cambia un poco de tono respecto al anterior, al Carras, que tuvo varios premios, sobre todo en el extranjero, en el Festival de Berlín, si no me acuerdo mal. Y bueno, pues esta película va hacia adelante. Yo creo que la carrera de esta directora es muy prometedora y espero que nos sorprenda con otra película como esta, tan arriesgada, tan interesante y tan...
0: O sea que la dirección de Carla Simón te pareció muy buena. La dirección,
1: sí,
0: de Romería.
1: Me pareció bastante buena, sí. Es una película que mezcla varios niveles de narrativa y yo creo que los casa bien. Y una película de lo mejor de este año, sin duda.
0: Y por comentar alguna cosa más de Carla Simón, tanto Verano 1993 como Alcarrás son dos películas que también te parecieron, tuviste una percepción positiva de las dos, ¿verdad? ¿Te gustaron también?
1: Hombre, Alcarrás es una película que retrata, es un retrato costumbrista sobre la situación del campo ahí en Cataluña. Una película arriesgada que roza lo que es el terreno del cine documental. No. Es una película que es correcta, pero no me gustó demasiado. Pero sin embargo, la Romería me parece es una experiencia muy intensa ver esta película y te atrapa, y es una película con mucha fuerza muy honesta, ¿eh?
0: ¿Y qué te parece la otra, Verano 1993?
1: Pues no la he visto, no, de Carla Simón esa película no la he visto.
0: Muy bien, pues si te parece, Alberto, dejamos Romería y pasamos a la siguiente película.
1: Bueno, pues para finalizar, vamos a hablar del premio al mejor actor de este año, que se llevó el Goya al mejor actor, José Ramón Sorohiz, la interpretación de Más Palomas, un hombre ya en la frontera de la vejez, que se ve pues... que decide sumergirse en un edén en el sur de Tenerife, un edén homosexual y pues una especie de, en un plano casi como, ¿cómo se dice? El filósofo griego
2: Epicuro.
1: Pues la película, en vez de tener un desarrollo epicuriano, se podría decir, pues acaba el hombre, sale del Edén y acaba en un hospital, residencia en San Sebastián, y es un poco un hombre ya de edad madura, disfrutando de su sexualidad ya homosexual, y no solo de su sexualidad, sino que se explaya, se siente a gusto, exactamente, y acaba, según los directores, en un lugar pues bastante, vamos, que es un preámbulo a casi a la muerte, ¿no? Se asoma la enfermedad y lo que es lo idílico, lo dionisiaco y tal, como conocimiento de la vida y tal, mezclado con una esencia atlántica, pues al final pues la película toma unos tintes trágicos bastante bastante duros. Y bueno, la película pues está dirigida por dos directores vascos, que habían dirigido la anterior película La trinchera infinita, una película sobre la guerra civil muy interesante, una de las mejores películas que están de sobre el tema. Bueno, pues esta película, pues eso, pues es bastante descorazonadora. Llevamos un programa de películas muy dramáticas y la verdad es que esa bajada a ¿cómo te diría yo? ¿Qué pasas de pasártelo estupendamente a verte como enfermo, ingresado y estar en un sitio cerrado y sin ningún tipo de esperanza? Pues claro, hay unos contrastes de esa película muy drásticos, pero bueno, los directores también podrían haber optado por una visión epicúrea, como hemos dicho antes, y que el actor, antes de acudir de acabar en San Sebastián, hubiera acabado con su vida, ¿no? En plan griego, un poco asumiendo hasta el final una actitud vital y... ¿Cómo? ¿Qué opinas tú de esto?
2: Pues chico,
1: ¿tú crees que el enfoque de la película es muy moralista o...? Porque eso de estos cambios tan drásticos y tal... Estamos entre una película así muy conservadora, muy... como la vida misma, porque imagino que su... que esto habrá pasado un montón de veces, claro.
2: Como la vida misma.
1: Exactamente. Pero esto te puede pasar a cualquier edad, te quiero decir, ¿no? Ya a la edad madura, hasta que estás ahí pasándotelo divinamente y acabas en lo peor de lo peor. Uh-huh. En las situaciones de lo peor.
2: Te digo, esto son cosas como la vida misma. Pasan con consecuencia de lo que la gente se cree. Pasar de un extremo a otro.
1: Como extremo. Por ejemplo, el sur de Tenerife, sabes que está dividido en una zona que es la zona alemana y la zona inglesa, y hay un muro con una escalera y están totalmente divididos. Claro que se puede haber hecho una comedia también de más palomas bastante interesante, pero tienden a lo trágico, pero bueno. Pero vamos, que es que no se hablan los alemanes y los ingleses en esa zona, estamos hablando de la comunidad europea, pero la realidad es que no hay ni el más mínimo ápice. Tú vas al sur de Tenerife y el contacto es mínimo, o sea, hay unas situaciones muy rocambolescas ahí en ese aspecto, ¿no? Y el tono de como... Ahí está la zona española, que es su típica zona de tal, la zona inglesa y la alemana, pero los contrastes entre las dos zonas por subir una escalera son extraordinarios. De origen anglosajón, pero jolines, es casi cómico.
2: Lo sé, he estado allí.
1: Es casi cómico.
2: Lo conozco el sur de Tenerife, sí.
1: Ya lo que es la visión que tienen de la película, de estas fiestas y tal, pues yo sin duda, no percibí yo ese tipo de fiestas. O sea, te quiero decir, estos ambientes no soy asiduo y tal. Pero es verdad que, la verdad es que ahí me hizo mucha gracia estando ahí que los ingleses, por ejemplo, el sentido del humor de ellos son muy graciosos, pero los animales, la verdad, aparte que les toca la parte volcánica de la playa, que es la peor de todas, y los ves ahí sentados en un banco leyendo un libro a todos ahí en los hoteles y tal, y la verdad es que es bastante esperpéntico, ¿no? Pero bueno, al leer el título de la película, cuando conocí el proyecto, pues digo, joder, pues esto se presta a multitud de argumentos desternillantes, pero bueno, estos directores han elegido lo más drástico. Un señor que se lo está pasando pipa y de pronto acaba ahí, vamos, como una chufa. Pero bueno.
0: No cuentes el final, Alberto, para que nuestros oyentes puedan ver la película. Yo creo que les has despertado el interés, pero no cuentes el final. Y bueno, también decir que yo también he estado en el sur de Tenerife. De hecho, he estado en prácticamente toda la isla, ¿no? Me conozco prácticamente todo. A mí Tenerife me parece el territorio más bonito de España. O sea, porque es que lo tiene absolutamente todo. Tiene el Loro Par, tiene la Orotava, tiene Garachico, Vicó de los Vinos, todo el sur, en fin, es unas playas impresionantes. Yo creo que Tenerife es lo más bonito que tenemos en España, aunque seguramente también habrá gente que hable también de Mallorca, de San Sebastián y de otros rincones de nuestro país que también fascinan a mucha gente.
1: Sí, sí, estuve comiendo en el Valle del Teide y es espectacular.
0: Es impresionante. Yo incluso cuando estuve en Tenerife me enseñaron un poquito, me hicieron una especie de exhibición astronómica, me enseñaron un poco las estrellas, estuvimos cenando a los pies del Teide, y luego nos hicieron pues una especie de espectáculo astronómico donde de noche nos indicaban y nos enseñaban dónde estaban las diferentes constelaciones que se veían desde allí, desde lo que era ese restaurante que estaba a los pies del Teide, como bien sabéis, la montaña más alta de toda España, 3.718 metros. La verdad es que fue una visita muy bonita la que hicimos a esa zona, al Parque Nacional del Teide. La hice la visita en 2006 y me gustó muchísimo.
1: Yo me acuerdo que acudía a la basílica o iglesia o catedral de la Candelaria, que tiene un toque indígena que es espectacular, y me metí en un museo de alfarería y estuve el único que había entrado en toda la semana, debí ser yo. Estaba el único visitante en ese momento. Y me obligaron a, bueno, casi me obligaron a ver una proyección sobre alfarería de local. Y claro, estábamos hablando y tal de la lava surge la forma de la alfarería, de un jarrón forjado con el ingrediente de la lava, ¿no? Y que es fascinante, ¿no? Es una metáfora fantástica. Pasas de la lava a crear una forma, ¿no? Entonces yo me acuerdo que me enseñaba obra falsa y obra auténtica, y que, hombre, que tampoco hay que ser muy agudo para distinguir una cosa de otra. Y estuvimos hablando sobre las famosas señales de Tenerife, que yo les puse que simplemente eran señales de pastores para saber dónde estaban los pozos y tal. No tenía ni un componente esotérico ni nada de eso, ¿no? Uh-huh. Porque, claro, tendemos a ver unas marcas y tal, y eso, aquí puede pastar el ganado, aquí hay un pozo, aquí hay agua. Eran como una especie de señales y tal, y se le da desde la península pues una, hay algún fantasma que habla de que si están escritas, que son señales así de esotéricas, ¿no? Y tal. Pero bueno, muy interesante, la verdad.
0: Vamos a escuchar un poquito de música de cine español, ¿vale? Antes de ir con el final de este programa, que es Un cineasta en mi alcoba, episodio 3, en el que hemos hecho un especial sobre las principales películas premiadas y nominadas en la ceremonia de los Goya, que ha premiado las mejores películas españolas de 2025 el pasado sábado 28 de febrero de 2026. Os vamos a dejar ahora con una de las bandas sonoras. Os vamos a dejar en concreto Vamos a ver. A ver, vamos a poneros.

bueno, vamos a escuchar un poquito, por poner una banda sonora de cine español, vamos a escuchar precisamente la banda sonora de una de las películas que fue premiada el año pasado. Me refiero a la banda sonora original de Marco, una de las películas premiadas el año pasado en los Goya, que precisamente le valió el Oscar a Edward Fernández. Bueno, nos dejamos durante un par de minutos con esta música de Marco, la película de 2024, y acometemos ya el final del programa de esta noche de Un cineasta en mi alcoba, episodio 3, especial cine español en los Goya, especial los Goya. Os dejo con la música y entramos ya en la recta final de Un cineasta en mi alcoba de Radio Mai.

0: Bueno, hemos escuchado este tema titulado Flossenbürg, de la banda sonora de Marco. Y simplemente, antes de terminar el programa, que ahora nos despediremos tanto de Alberto Pérez Espuña como de Luis Dionis, simplemente voy a citar lo que son los 7 principales premios Goya que se han producido este año, para recordarlos, para que nuestra audiencia lo sepa, aunque seguramente la mayoría de vosotros lo sabréis, pero bueno, como hemos hecho esta noche un especial de los Goya en nuestro programa de cine de Radio Mai, Un cineasta en mi alcoba, recordaros que la mejor película ha sido Los Domingos, como ya lo hemos dicho anteriormente, la mejor dirección a Lauda Ruiz de Azúa, directora de Los Domingos, mejor dirección novel para Eva Libertad, directora de Sorda, mejor actriz protagonista Patricia López Arnaiz, de Los Domingos, mejor actor protagonista José Ramón Soroiz, de Más Palomas, de la película que está hablando ahora precisamente hace un momento Alberto Pérez Espuña, mejor guion original a Lauda Ruiz de Azúa, guionista de Los Domingos y también directora de esa película, mejor guion adaptado José Oristrel, Manuel Gómez Pereira y García Serrano, por La Cena, una de las películas de las cuales ha hablado anteriormente Alberto Pérez Espuña como una de las películas más destacadas de este año en los Goya. Y simplemente recordar, Sirat se ha llevado 6 premios, fue la película más premiada, ha ganado en fotografía, montaje, sonido, música original, dirección de arte y dirección de producción. Los Domingos, 5 premios, los más importantes: mejor película, mejor dirección, mejor guion original, mejor actriz protagonista y mejor actriz de reparto, que no la habíamos citado, Nagore Aramburu. Sorda, 3 premios Goya, mejor dirección Nobel, mejor actriz revelación para Miriam Garlo y mejor actor de reparto para Álvaro Cervantes. Y finalmente, 2 premios para La Cena. Logró el Goya al mejor guion adaptado y al mejor diseño de vestuario. Luego también, por comentar, otros 5 premios también importantes: mejor película documental para Tardes de Soledad, de Albert Serra; mejor película de animación para Decorado, de Alberto Vázquez; mejor actor revelación para Tony Fernández Gabarre por Ciudad sin sueño; el Goya de honor para el gran Gonzalo Suárez; y el Goya internacional, que seguramente lo sabréis, para la actriz estadounidense Susan Sarandon. Bueno, Alberto me hacía algunos espavientos como diciendo que no hacía falta decirlo, pero bueno, era simplemente por hacer un recorrido y bueno, un repaso total, completo, a los principales premios Goya que se entregaron el pasado 28 de febrero en Barcelona, la gran fiesta del cine español que tuvo seguramente como grandes triunfadores a Sirat y muy especialmente a Los Domingos. Bueno, Alberto, ¿alguna cosa que te gustaría decir por último a nuestros oyentes? Tus críticas han quedado claras, unas películas te han gustado, otras te han gustado un poquito menos. ¿Alguna conclusión sobre lo que ha sido el cine español en el pasado año 2025? Yo creo que ha sido una cosecha muy buena, ¿verdad?
1: Sí, además que no hemos hablado de la película Tardes de Soledad, un documental sobre el mundo del toro, que Albert Serra, que es uno de los artistas españoles más internacionales, pues que es director de cine y videoartista y que ha expuesto en los mejores museos del mundo, pues le ha dado por recuperar un poco la visión goyesca de los toros con sus ritos y tal. A mí los toros pues no me gustan, y qué le vamos a hacer, pero el documental, la calidad, analizándolo, pues es una de las mejores documentales de la historia del cine español. Pero claro, los toros, yo no soy taurino. Pero bueno, un trabajo extraordinario que le dieron la Concha de San Sebastián. Tal vez, igual, hay que verlo sin prejuicios. Habla sobre los ritos, la rutina, por ejemplo, los silencios que es de los toreros antes de salir al ruedo. Y pues eso, con una visión pues plástica y artística, pues un poco pues siguiendo intentando conseguir pues los grabados, los famosos grabados de Goya taurinos, que reflejaban pues la época y el contexto del siglo XIX, vamos.
0: Ahí lo dejo. Muy bien, pues vamos a despedir el programa de esta noche. En primer lugar, me voy a despedir de Luis Dionís Minguillón, que ha estado aquí con nosotros como comentarista en este cineasta, Un cineasta en mi alcoba, episodio 3, en este especial que hemos tenido esta noche sobre los Goya, cuando son en estos momentos las 12 y 14 de la noche, ya bien metidos en el 11 de marzo de 2026. Hemos hecho un programa especial sobre los Goya que espero que os haya gustado mucho a todos, y bueno, creo que Alberto Pérez Espuña os habrá podido dar una pista de cuáles son las películas más interesantes del año, y yo creo que os ha ofrecido una crítica bastante completa e interesante sobre las películas que han tenido más nominaciones y que han recibido mejores críticas de estas películas españolas de 2025, que la mayoría de ellas se han llevado algún premio en los Goya. No ha sido el caso de Romería, a pesar de ser una de las películas que más le ha gustado a Alberto de este pasado año 2025 en lo que a cine español se refiere. Bueno, pues vamos a poner punto y final al programa de hoy. Este programa que comenzaba el día 10 de marzo de 2026, el episodio número 3 de Un cineasta en mi alcoba. Luis Dionís, muchísimas gracias por haber estado con nosotros esta noche en Radio Mai.
1: A vosotros por haber invitado.
0: Gracias. Y a continuación me despido del director y guionista de Un cineasta en mi alcoba, Alberto Pérez Espuña, que creo que nos ha hecho un repaso bastante completo a lo que ha sido el cine español en este año 2025 y que nos ha hablado, creo que de 7 películas, ¿verdad, Alberto?
1: Pues sí, son 7 o 6 películas.
0: 6 películas. Muy bien.
1: Pues nada, muchas gracias, compañeros. Estoy muy contento de haber participado en este programa y la verdad es que hablando de unas películas muy importantes, y parece ser que el cine español apunta muy bien en los próximos años. Y nada, pues muchas gracias y un saludo a los oyentes y pues hasta el próximo programa.
0: Sí, nos escucharemos el próximo programa, que será 17 de marzo, pero creo que podemos decir, Alberto, después de las películas españolas de 2025, que el cine español, desde luego, goza de muy buena salud en estos momentos.
1: Efectivamente, muy, muy buena salud, mejor que nunca. Porque no hemos hablado de la cosecha del año pasado, que también se presentaron películas estupendas. Hay que recordar que Pedro Almodóvar ganó el León de Oro de Venecia, la primera película española que ganaba ese premio. Y luego se presentan películas como Los Destellos, que es una maravilla de película, o la de... etcétera. Bueno,
0: pues muchísimas gracias, Alberto. Ha sido un placer haberte tenido aquí en Un cineasta en mi alcoba y nos escuchamos y nos vemos el próximo 17 de marzo. Muchas gracias por tu participación, Alberto, en el programa de esta noche.
1: Muchas gracias a vosotros y pues nada, hasta el próximo programa.
0: Hasta el próximo programa, Alberto. Adiós. Hasta luego. Hasta luego, Alberto.
1: Hasta luego, chicos.
0: Bueno, y vamos a terminar ya con uno de los temas de la banda sonora de Sirat, una banda sonora espectacular de música electrónica, como vosotros sabéis. Vamos a acabar con uno de los temas de la banda sonora de Sirat, uno de los temas electrónicos

uno de los temas de Candin Ray para la banda sonora de Sirat. Se despide vosotros David Alfonso, termina aquí Un cineasta en mi alcoba, episodio 3, especial Los Goya, donde hemos hablado de las mejores películas españolas del 2025, con la crítica, por supuesto, autorizada del director del programa, Alberto Pérez Espuña, y con los comentarios de Luis Dionis Minguillón y David Alfonso Álvarez, co-guionista del programa y también presentador del mismo. Ha sido un placer estar con vosotros en Radio Mai, en este programa del 10 de marzo de 2026, que termina aquí, donde hemos hablado de cine español y lo mejor de Los Goya del año 2026. Os dejamos con el tema Epsilon de la banda sonora de Sirat y espero que lo disfrutéis. Nos escuchamos el próximo 17 de marzo de 2026 en el episodio 4 de Un cineasta en mi alcoba. Que sigáis escuchando buena música en Radio Mai y buenos contenidos. Adiós.

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0: Culkin.
1: Bueno, paca, cariño.
2: ¿Qué pasa? ¿Qué pasa?
1: Abajo tiene la KH7 y la lejía. 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
3: Nosotros nos vamos, que ha venido a marcar los niños, ¿vale?
2: Vale,
1: venga, cariño.
2: Vale.
1: Hasta luego.
3: Hasta luego. Chao.
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